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1: Son las 18 horas, con un minuto.
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5: Le saluda Alexis Ponce. En los próximos segundos te presentamos los hechos más importantes que marcan la agenda de hoy. TSE audita nuevos partidos políticos. El Tribunal Supremo Electoral inició una auditoría al padrón de afiliados de 4 nuevos comités que buscan formalizarse como partidos políticos de cara a las elecciones generales del 2027. Estados Unidos ataca posiciones de Irán en el Estrecho de Hormuz. El Comando Central de Estados Unidos ejecutó ataques defensivos contra posiciones iraníes de lanzamiento de misiles y minado en el Estrecho de Hormuz. La acción busca proteger rutas petroleras estratégicas en medio de tensiones bilaterales. Monitorean fuga química en California. El Ministerio de Relaciones Exteriores da seguimiento a la evacuación de 50.000 personas en Garden Grove, California, por una fuga de metacrilato de metilo en una planta aeroespacial. El consulado de Los Ángeles no reporta guatemaltecos afectados.
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1: Son las 19 horas, con un minuto.
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9: Le saluda Alexis Ponce. En los próximos segundos te presentamos los hechos más importantes que marcan la agenda de hoy. Se suspende plan urbanístico en Antigua Guatemala. La Corte de Constitucionalidad suspendió provisionalmente una medida sobre zonas homogéneas y tipología constructiva aprobada en 2021 en Antigua Guatemala. El Consejo tiene 15 días para presentarse a la audiencia correspondiente. Incautan más de 1 millón de quetzales en Quetzaltenango. Fiscales del Ministerio Público y la DI capturaron a 5 personas durante un allanamiento en la zona 3 de Quetzaltenango. Se decomisaron más de 1 millón de quetzales en efectivo, vehículos, teléfonos y computadoras. MAGA alerta por clima adverso a cultivos. El Ministerio de Agricultura advirtió sobre riesgos de erosión, inundaciones y estrés hídrico para cultivos y ganadería por el calor y las lluvias irregulares. Se instó a los productores a limpiar drenajes y vigilar plagas. CESE rechaza recursos contra reelección del rector en USAC. La Corte de Constitucionalidad denegó cerca de 15 expedientes presentados contra la reelección del rector Walter Mazariegos. Sin embargo, el proceso sigue suspendido temporalmente por amparos interpuestos por el colectivo USAC Dignidad y Resistencia.
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11: Hay abuelos muy jóvenes, hay abuelos ancianos, hay abuelos que crían nietos, hay abuelos que buscan a sus nietos, hay abuelos que adoptan nietos que llegan a la familia de nuevas parejas de sus hijos, hay abuelos que tienen nietos porque sus hijos decidieron ser padres en soledad, hay abuelos de nietos que son complicados, hay abuelos que desearían tener nietos pero no llegan o llegan más tarde porque los padres postergan la decisión de tener un hijo. Mientras haya abuelos, no habrá nietos abandonados, porque los abuelos normalmente se juegan la vida, honran la vida, han demostrado tener una gran capacidad para adaptarse a los nuevos modos de vivir sin dejar de advertir esta necesidad de estar junto con sus nietos. Dedican todo el tiempo necesario para cuidarles, para dar una mano. Los abuelos son importantísimos porque enseñan una serie de virtudes y una serie de tradiciones que es muy difícil aprender en otros sitios. Hoy honramos especialmente a los abuelos. Rezo por ellos.
12: Soy el padre Juan Carlos de hablarconjesús.com para Radio Mía 937.
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1: Son las 20 horas, con 2 minutos.
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7: Me imagino que varias veces te habrás puesto a pensar, ¿para qué estás sobre la tierra? ¿Cuál es tu misión o qué haces? ¿Cuál es tu fin? Y cuando lo piensas de forma cristiana, nosotros no usamos la palabra fin como que se ha terminado, ¿no? Se ha terminado el pan y entonces pasamos a la vida eterna porque ya se acabó esto, ¿no? Sino más bien en el sentido de cuando se termina un vestido, hemos llegado al fin de un vestido. La idea es que el fin último no es un destino diverso, sino una construcción. Lo estás haciendo ahora. Estás ganándote el cielo o estás construyendo cómo vas a ser en el futuro con la forma en la que reaccionas, en la forma en la que haces tu vida, das gracias, te comportas de forma honorable. Vale la pena pensar, ¿cuál es tu fin? Si te estás construyendo bien para el más allá.
8: Soy el padre Juan Carlos de hablarconjesús.com para Radio Mía 937.
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3: Los abuelos tienen un papel fundamental en nuestras vidas y dejan una huella que no se puede borrar. Amor, cariño, comprensión, sabiduría, confianza, entrega, fuerza, nos ofrecen un tesoro incalculable. Y a medida que pasan los años, nos damos aún más cuenta de lo importante que han sido. Cuando ya vamos creciendo y nos convertimos en padres, yo cuando veo los hijos de mis amigos y veo la relación que esos chicos forjan con sus abuelos, es de locos. Pero no solo eso, también somos conscientes de que su presencia y su papel es fundamental en el desarrollo de esos niños y en el amor y el vínculo que crean en ellos, que tiene un poder maravilloso, que les da esa tranquilidad, esa paz. Los abuelos son fundamentales. Ojalá siempre los respetemos y tengamos en cuenta para tomar decisiones importantes.
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Ahí está, listo, listo. Yo estaba de hablar, iba a hablar y todo. Pero ahí está, ya, comenzando bien el día. ¿Cómo les va? Buenos días. Ahí la mitad de la semana, hoy es miércoles. Ya está habilitado el 56169370 para que puedan ahí comunicarse con nosotros o a través de las redes sociales. También se vale 56169370. Cuéntenos cómo están amaneciendo, qué tal de frito, qué tal de lluvia, qué tal de tormenta ayer también ustedes, porque sí, fue una tormenta, pero ahí está ya habilitada las vías de comunicación para que se nos digan cómo están amaneciendo hoy, quieren alguna canción, algún cumpleañero, algo, para que arranquemos muy bien este día, ¿ok? Y recuerda que nada ni nadie cambie tu día, ¿por qué? Porque la mañana es mía, así arrancamos.

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0: Ela Taubert acompañándonos, son las 5:49, ¿cómo están amaneciendo? Buenos días, siento que ya bajó un poco el calor, siento que está fresco, está fresco.
1: Ay no.
0: Está fresco.
1: Andrea. Ay no.
0: ¿Y tú por qué venís como plan del mercado? ¿Venís tú o qué?
1: Ah, es una invitación.
0: Con la bolsa del mercado viene Andrea, dije, ¿qué?
1: Así venía la invitación.
0: Fuiste el día de plaza.
1: Ay,
0: ¿qué compraste? ¿Qué nos compraste?
1: Nada.
0: Hablando de qué se compró en el mercado. Entonces, yo compré unos mangos y no me los he comido.
1: A la que recordé.
0: Esos de Paste.
1: A la, no, mi abuelita me llevó mango Tommy.
0: Ajá.
1: El fin de semana me comí como un topper entero.
0: A la, qué rico.
1: Hermético.
0: Ajá.
1: O sea, ese gigante.
0: Sí.
1: Ese me comí de mango.
0: Es pura ensaladera.
1: Ah,
0: a la madre. ¿Cómo estás, Andrea Henry? Buenos días.
1: Ay, mal.
0: ¿Por qué? ¿Qué te pasa?
1: Estoy mal, me duelen mis ovarios.
0: ¿Por qué?
1: Porque nací mujer. Siendo mujer. Ya no aguanto, no aguanto.
0: Okay.
1: Pero aparte eso estoy bien.
0: Ah, bueno, ok, está
1: es
0: bien.
1: Es un día hermoso.
0: Ajá.
1: Pero me estoy asando.
0: ¿Qué?
1: Hay mucho calor.
0: De verdad.
1: Ay, sí.
0: Yo que soy el más caloriento, diría. El más caliente. O sea, yo siempre ando con calor, pero hoy no, hoy ando fresco.
1: Hoy es un día excelente.
0: Sí.
1: Pero todos me caen mal.
0: ¿Por qué, Andrea? A ver, dale, otra escena, va.
1: Otra escena.
0: Otra escena.
1: ¿Qué quieres?
0: No sé, algo así como bien bipolar.
1: Amanecito, hermosa hoy.
0: Ajá, ajá.
1: Amanecí con ganas de dar amor a la vida.
0: Ah, qué bonito.
1: Pero desangrándome.
0: Pero, porque ¿qué tienes, hombre?
1: Me desangro y me duelen los ovarios. Siento que me están pateando el vientre.
0: Ajá.
1: Y no estoy embarazada.
0: Ok. Eso es.
1: Amo los bebés.
0: Eso es lo más importante.
1: Sí, amo los bebés. Algún día tal vez seré mamá. Ajá. ¿Quién sabe? Pero hoy no, amigos.
0: ¿Por qué?
1: Hoy no, porque todo me duele. Pinches cólicos, los odio.
0: Bueno.
1: Pero estoy bendecida. Porque ser mujer es un regalo de Dios.
0: Ah, ok.
1: Sí, es un regalo de Dios.
0: Ok.
1: Es un regalo de la vida. No cualquiera tiene el don de dar vida.
0: Sí.
1: Yo no quiero dar vida ahorita. Estoy harta.
0: Andrea,
1: es que me duele.
0: Buenos días.

0: Listo.
1: Muy bien, entonces.
0: Entonces ustedes los hombres a veces me caen mal.
1: ¿Por qué?
0: Es que a veces dije.
1: Ajá.
0: Yo los amo a todos.
1: Sí.
0: A todos.
1: A todos.
0: Yo les tengo amor,
1: amigos,
0: cariño,
1: novios,
0: genuino, hasta los ex.
1: Novios.
0: Sí, los he querido.
1: Ok.
0: Porque vamos a negar lo innegable.
1: Claro. Adoras a los hombres.
0: No, a los hombres me encantan.
1: Ok.
0: Me encantan. Pero es que hay días que de verdad yo digo, porque nacieron, que de verdad no saben. No saben por qué, o sea, no saben cómo nos sentimos. Uh-huh. Asumen que mi mal humor es por eso todo el tiempo.
1: Andrea viene en este mood hoy.
0: Porque de verdad, ¿qué están haciendo ustedes en esos días? En los días de las mujeres, cuando les viene, ¿qué hacen ustedes para consentirlas? ¿Saben qué me ha dicho la mayoría?
1: ¿Qué?
0: Nada. ¿Acaso soy yo? Nada. ¿Cómo que nada?
1: Tu cuerpo, tu decisión.
0: No, yo no decidí que me viniera. Eso lo decidió Dios.
1: Va, pero según ustedes, porque miren pues, nosotros les podemos hacer un montón o dar un montón de cosas. Que consentirlas, que chocolates.
0: No, es que ustedes creen que lo están consintiendo.
1: Que
0: esto,
1: que y un montón de cosas, va. O sea, por ejemplo, ¿ya?
0: Ajá.
1: Pero no quieren después nada. No, ahorita sí, no, qué cosa. No, que déjame, no, que abrázame. No, que no sé qué cosa. No, que yo, bueno, entonces, ¿qué querés?
0: De
1: ¿qué,
0: todo.
1: ¿Qué quieren ustedes?
0: ¿En esos días?
1: Sí, en esos días.
0: Yo te voy a decir una.
1: A ver, dale. Va,
0: hagamos eso.
1: ¿Da
0: qué?
1: Da, ya.
0: Hagamos eso. Ajá. ¿Qué queremos que, para que los hombres lo sepan? Mujeres.
1: Ajá, mujeres.
0: Ayúdenme. Comunidad de mujeres.
1: Uh-huh.
0: Del mundo. Para construir un hombre mejor, hay que decirle qué necesitamos.
1: En esos días.
0: En esos días.
1: A ver.
0: Para mí, en esos días, me funciona que me sobes.
1: ¿Cómo?
0: Sobame.
1: ¿Dónde?
0: La cabeza.
1: Lo que sea.
0: La espalda, el brazo, la mano. Pero sobame. Haceme cariño.
1: Ya.
0: Sí, es mi piojito, como lo haces el Chucho.
1: Pero sí, mira cómo viniste.
0: No me importa, eso necesito. Tú te callas, no es negociable.
1: Mujeres, ¿qué necesitan ustedes? Porque siento que cada mujer necesita algo diferente.
0: Sí.
1: ¿Verdad? Hagamos un manual, cosas que necesitamos en esos días. Cosas que necesitamos durante el periodo.
0: Ajá.
1: Así.
0: Así.
1: De los hombres.
0: De los
1: así.
0: Hombres. ¿Qué necesitamos que los hombres nos den en esos días?
1: Okay.
0: Pero, por ejemplo, me estás sobando y uh-huh. te echas un chiste así como que, ay, ya se vea yo, por eso estaba regluda, ¿va? Ya no quiero que me toques. Ya no quiero que me toques, te vas y me compras un carro.
1: ¿Ah? Pisto, dice Marina, eso es lo que necesitan, pisto.
0: Bueno, ¿saben qué? 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
1: O sea que les lavemos la ropa.
0: ¿A la sí?
1: Eso.
0: Lavase algo.

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13: Ser abuelos crea el sentimiento de ser padres de nuevo, pero con más tiempo y menos presiones. Un abuelo es una persona con plata en el pelo y oro en el corazón. Entre sus arrugas se encuentra la certeza de haber vivido una vida nutrida de amor, con la sabiduría y el deseo de regalar felicidad, haciendo de nuestras vidas una maravillosa aventura. Los abuelos son esto y mucho más. Son esas personas que están constantemente en el lugar correcto, porque los abuelos son como las luces de un paisaje. Siempre están en el lugar correcto, en el momento justo, listos para ayudarnos cuando los necesitamos. Y también para que sepamos desarrollar esas capacidades de ayudarles cuando lo necesitan, que así nos hacemos mejores seres humanos. Ojalá nos esforcemos por tratarles con cada vez más cariño.
14: Soy el padre Juan Carlos de HablarConJesús.com para Radio Mía 937.

0: 6:07, la mañana es mía.
1: ¿Saben qué necesitamos en esos días? De verdad, no pausar nuestros planes. Mm-hmm. Es que no es justo.
0: No.
1: Por eso no pauses tus planes en esos días. 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
0: Es ahí más. Está. Ahí está. Está. A ver.
1: Ay, espérate.
0: Te mandaron eso.
1: Sí.
0: Bueno, nos mandaron.
1: Hasta a José le mandaron Pronol.
0: También. Sí. Para cuando a tu novia también, obviamente, anden en esos días, ahí se recuerdan. Pronol Fem, ahí está.
1: Ahí está.
0: Porque hoy tienes que hacer muchas cosas y tienes que hacerle, pues.
1: Tengo que hacerle ganas.
0: ¿Ya?
1: Pero no le voy a hacer ganas porque tengo ahora Pronol y ya estuvo ya.
0: Ya estuvo. Bueno, está bien. Entonces, mujeres, ¿qué necesitan ustedes en esos días?
1: 5616-9370. Hola, hola.
0: Buenos días.
2: Y en esos días necesitamos mucho cariño, mucha comprensión, que nos consientan, que nos den té calientitos o cositas calientes. Y sobre todo que nos traten con mucha paciencia y amor.
0: Oh. Ok. Dice comprensión nada más. Pero ¿cómo así comprensión?
1: ¿Entendé?
0: Te entiendo.
1: Entendé que hoy no voy a hacer nada lo que tú estás esperando que yo haga hoy.
0: Te entiendo.
1: Va, ahí está.
0: Y ya estuvo.
1: Y ya, no esperes nada de mí hoy. Solo entenderlo.
0: Pero sí va a haber almuerzo.
1: Nah, no digo pues.
0: ¿Han visto esos memes? Cuando la chava está supuestamente en el hospital y llega el, está conectada al suero y todo eso, va. Y llega el chavo y dice, pero, o sea, que hoy no va a haber almuerzo.
1: No pues.
0: Siguiente, buenos días.
1: Yo siempre quiero pisto, igual que la Marina.
0: Ok.
1: Que me compre lo que yo quiera.
0: Ah, ok.
1: Comprensión nada más.
0: Nada más, dice. Hola chicos, buenos días. En esos días lo que me gusta es que no me estén molestando con nada y solo descansar en mi desgracia.
1: Ahí está.
0: Como el sticker aquel de aquel, no sé qué es, va, personaje. Donde está chillando, pero tiene una gran mancha roja.
1: Ah, sí, sí, así.
0: Hola, buenos días.
1: Buenos días, en esos días ocupamos caricias, amor, abrazos, comida, que se acuesten con nosotras, pero que no nos hablen.
0: ¡Madre! ¿Qué más
1: mira,
0: quieren? Ustedes
1: mira, hagan, mi amor.
0: Pidan.
1: No hable, cállese. Cállese y sóbeme. Hola. Yo creo que en esos días necesitamos amor, que me consientan, pero que no se esté tan melosamente conmigo ni molestando. Saludos, Crista.
0: Pero en los momentos que ustedes quieran.
1: Sí, cuando ¿ya? yo diga, tienes que estar.
0: Ajá, y de ahí no.
1: De ahí soltame, no me toques.
0: Ajá, de ahí sí. De ahí solo quédate.
1: De ahí, ¿por qué no me dices que me quieres? Y de ahí me dice, te quiero, cállese.
0: Y de ahí peleemos.
1: Ajá, peleemos, solo un ratito.
0: Bueno, a ver, ¿ustedes qué dicen, mujeres, al 5616-9370? ¿Qué necesitan de nosotros los hombres durante esos días? Lo que yo sí sé que necesita mamá es una remesa, ¿verdad?
1: Ay, siempre.
0: Eso sí. 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

0: música de Gorillaz junto con Bad Bunny. Me encanta esa canción, Tormenta. Ok, seguimos con más aquí en la mañana. Es mía, ¿cómo van? ¿Qué? Ay, no se ha callado la canción, pero ahí está. Bueno, en esos días, ¿qué queremos las mujeres en esos días?
1: Ajá, ¿qué quieren? ¿Qué quieren? ¿Mm? A ver, ¿quieren muchos premios?
0: Sí.
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0: Muy bien, a ver.
1: Entonces.
0: Miren pues.
1: Ajá. Ah, entonces, ¿dónde están? ¿Dónde,
0: aquí está, WhatsApp.
1: ¿Dónde van?
0: 5616-9370. Okay. Buenas, buenas.
1: ¿Qué quieren, mujeres? Buenos días. Dice, número uno, una ducha tibia, chocolate caliente, llevar nuestro registro en nuestro calendario y nada de comentarios. ¿Qué cansada te ves hoy? ¿Cómo qué cansada te ves hoy? ¿O te sientes bien? Ush, dice por ahí. Y la copa del periodo super invento, dice por acá.
0: Y todo genial.
1: Todo genial, muy bien. ¿Quién más?
0: Si se quejan de esos días, esperen llegar a la perimenopausa. ¡Ay, cállese!
1: Eso sí, es palabra mayor, es una lucha de emociones imparable, pero para esos días un chocolate sería perfecto, de verdad.
0: Qué rico.
1: Ok, hola.
0: En esos días yo necesito espacio y que lo comprendan. Porque no me gusta que estén melosos y que me dejen dormir mucho. Va, a mí sí me gusta.
1: ¿Qué te gusta?
0: Que me abracen. Abrázame, tócame, hazme algo. Y dormir.
1: O dormir.
0: Yo ahorita estaría durmiendo tranquila, okay. Feliz de la vida. Sí.
1: Hola, buenos días. Dice, en esos días solo necesito que mi esposo me traiga un chocolatito, un ibuprofeno y que me diga que no haga nada, que me vaya a dormir.
0: Ok. En esos días sangrientos que nadie me hable.
1: Hola, José y Andrea, que me hagan la cena y un enantiumala. Y de ser posible, y que me hablen lo mínimo posible, dice por ahí.
0: Ah, pues sí. Ok.
1: Dame,
0: toma pronolfen, vas a ver, hombre.
1: Ah, ok, gracias.
0: Yo necesito amor, comprensión y ternura.
1: Ok.
0: Eso soy yo.
1: Ok, hola, buenos días. ¿Quién más? Dice, yo también estoy en mis días y lo que quiero que los hombres hagan es que no lleguen y digan, ¿me querés ayudar con X cosa? No, Pedrito, no quiero. No, Pedrito, va.
0: Pedrito.
1: Bueno, sigan ahí comunicándose al 5616-9370 y cuéntenos, mujeres. Hagan de cuenta que en Mía 937 vamos a hacer un manual para nosotros los hombres para que entendamos qué quieren ustedes en esos días. Y no lleguemos a estás en tus días, ¿va?
0: ¿Sabes qué quiero?
1: ¿A qué quieres?
0: Una mi piña.
1: ¿Anda tu piña?
0: Una mi piña, hombre. 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

0: ¡Qué falso!
1: Se cayó, ¿ya? Entonces, se va a caer.
0: ¡Se cayó!
1: Entonces, como vemos de que ya, señores, señores, casi viene el niño, hay que estar preparados para el niño.
0: El niño Godzilla.
1: El niño Godzilla. Entonces, hay que estar preparados y preparadas para la lluvia. Es por eso que Mía 937 hoy, junto a La Mañana es Mía, te regala el paraguas.
0: Exacto, hombre, y está bien fácil.
1: A ver, ¿qué tienen que hacer?
0: ¿Qué es lo que van a hacer?
1: Miren, hoy nada más van a mandar un emoji de paraguas.
0: Ah, va.
1: Está re facilísimo, ¿ya?
0: Ahí está.
1: Y solo, nada más, nos van a mandar eso al WhatsApp, por favor, para que participen todos. Todos tienen que tener este paraguas. El paraguas combina con todo, ¿verdad, Andrea?
0: Va con todo porque, miren, es transparente.
1: Así vas a andar por la calle.
0: Así, sa. Hola, me puse tenis, le va.
1: Ah, sí.
0: Voy con falda, chinta y camisa roja, le va.
1: Ajá.
0: Voy con bikini, le va.
1: Le va también.
0: O sea, no te va a cubrir tanto, pero le va.
1: Le va, sí. Ajá. ¿Qué más?
0: Vas con un tacón en un pie y una chancleta en la otra. En el otro, pues también le va.
1: Tú caminando, pasando por la pasarela literal del trébol.
0: Le va
1: también. Entonces, ahorita manden por favor ese paraguas al 56169370. O hay una sombrillita también, si no estoy mal ahí. Al WhatsApp de Mía.
0: Yo puse quiero la sombrilla, pero es paraguas.
1: Para
0: es que un usted... paraguas. ¿Saben cuál es la diferencia del paraguas y la sombrilla?
1: No.
0: Mira, pues el paraguas es para cuando llueve.
1: Ah, pues paraguas.
0: Ajá, paraguas.
1: Okay. Ajá.
0: El que para el agua.
1: Ah, ok.
0: Y la sombrilla normalmente nos funciona, obviamente, también para la lluvia, pero para crear sombra.
1: Te da sombra y tú brillas.
0: Ajá.
1: Sombrilla.
0: Exacto.
1: Brilla más.
0: Brilla más en la sombra.
1: Ok. Miren, pues sí, el paraguas está genial, es transparente y obviamente va acompañado de Mía 937. Así es que a participar ahorita al 56169370.
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0: Seguimos entonces, la mañana es mía, miércoles 27 de mayo, y tú puedes descargar la app de RCN Guatemala para que nos sigas escuchando.
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2: La peque trivia. Yo la sé.
3: Los peques contestan.
0: Muy bien, peques.
1: Bueno, aquí les va rapidísimo antes de que entren al cole. Sí. Pongan atención. Tú le das una patada a una pelota. Esta se aleja 5 metros.
0: Ok.
1: Pero vuelve directamente a ti sin que nadie te la devuelva.
0: Ok.
1: ¿Por qué?
0: Le doy una patada 5 metros.
1: Ajá. Y la pelota.
0: Y regresa.
1: Regresa a ti sin que nadie te la devuelva. ¿Por qué? Notas de voz al 5616-9370.
0: Solo peques.
1: 5616-9370.

0: La mañana es mía, es mía. Y ¿saben qué? 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
0: 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Entonces, peques, ¿cómo así?
1: Le pegas una patada a una pelota. 5 metros. Ajá. De distancia.
0: Ok.
1: Y regresa sola. ¿Por qué?
0: Sabes. ¿Qué dicen los peques?
1: Ah, sabes.
0: ¿Qué dirán los peques? Hola.
2: Hola, la mañana es mía. Porque yo digo que le pegó la pared.
0: Ok. Hola.
3: Se choca con una cosa y regresa a ti.
0: Ah, ok, ok.
1: Qué hermoso.
0: Ajá.
1: Hola, hola. Ay, espérense. Aquí está. Puchica. Ay, no se escucha.
0: Creo que está conectado el Bluetooth de tu teléfono. Hola.
1: Hola.
4: Buenos días, José y Andrea. Si la pelota es de plástico, el viento me la regresa.
0: Ok.
4: Esa.
1: Por eso. Esa es la respuesta. Esta es, miren, escuchen.
0: A ver.
4: Esa.
1: Ahí está.
0: Esa es la respuesta correcta.
1: Ajá.
0: ¿Quién más?
5: El balón regresa a nosotros porque estamos como en una carretera inclinada y con la gravedad.
0: Ok. A la madre. Hola.
6: Muy buenos días, José y Andrea. Pues yo creo que la pelota, aunque tú la patees y nadie te la regrese, regresa a ti por la... el viento o la gravedad. La mañana es mía.
0: Miren, ustedes ya me salieron científicos y físicos. Chica. Hola.
7: Hola, José y Andrea. Para mí que hay una pared porque nadie está ahí. Una pared.
0: Eso fue lo que yo le dije a Andrea. Hola.
8: Hola, yo creo de hay un árbol.
1: Hay okay. Un árbol, podría ser.
9: Hola, soy Daniela. Porque esa es su vida.
0: Ok, está en su vida, ok, hola.
1: Podría ser.
0: Vamos
1: hola,
0: a ver,
1: hola.
0: ¿Quién más?
10: Días, André y José.
0: Hola.
10: Puede ser que haya chocado por una pared.
0: Ok, puede ser, hola.
11: ¿Viste a mi hijo?
0: Ok, siguiente.
12: Hola, la mañana es mía. La pelota regresa porque la lanzaron para arriba.
0: Ok.
1: Amigos y amigas.
0: A ver.
1: Esa es.
0: ¿Cuál es?
1: Esa es.
0: ¿Cuál es?
1: La tiraron para arriba.
0: Oh, la lanzaron para arriba.
1: Entonces la pelota regresa.
0: Ok.
1: Porque si la patean contra una pared, ¿quién les garantiza que va a regresar?
0: Sí, pues nada.
1: No estamos hablando de cuánta fuerza.
0: Y que si había viento o no.
1: Si yo pateo la pelota suavecito y rebota contra una pared, pues que no vuelva.
0: Bueno.
1: La pelota la pateó para arriba.
0: ¿Y cómo se llama eso en ciencia o en física, Andrea?
1: Física.
0: ¿Y cómo se llama eso?
1: Gravedad.
0: ¿Gravedad se llama?
1: Sí.
0: Sí, efecto de la gravedad.
1: Pues digo yo.
0: No nos contraten para la clase de física. Mire, pero qué pilas. La lanzó para arriba. Muy bien.
1: Ya están los papás alegando. ¿Pero por qué subía tan bien?
0: Mire, ¿trajeron la cartulina o qué?
1: Sí, señora. Ay, ustedes son las mamás que se ponen en el grupo de WhatsApp para arreglarle, a alegarle a la maestra. Vaya Dios.
0: Ve que ya llegó el momento de entrar al colegio. Gracias por sus respuestas.
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0: Muy bien, seguimos en La Mañana Es Mía, 7:06. Ya llegamos a la mitad de la semana.
1: Hay que hacer presupuesto, hombre. Haz tu presupuesto, registra todos tus ingresos y gastos. Y si no los escribes, pues no los vas a controlar.
0: Ok.
1: Ahí está. 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
0: Ayer exactamente estaba scrolleando, ¿ya? Y me topé con un video que yo dije, bueno, se los quiero preguntar. Y se los vamos a compartir, ¿ya? Okay. Para ver qué piensan ustedes acerca de este comentario que hace, pues, es profesional también, es profesional de la salud, por cierto. Se llama Ramsey, ¿sí?
1: Ramsey,
0: así se llama.
1: Ella
0: opina esto a través de un episodio de un podcast.
2: Es que yo tengo derecho a caminar por la calle tranquila y vamos todas tranquilas por la calle, de verdad. Si estuvieseis todas tan preocupadas por el acoso, no iríais medio en pelotas por la calle. Porque si yo tengo miedo a que me acosen, no voy medio desnuda por la calle. No, esta es una realidad. Si yo tengo... Sí, no te rías. Si yo tengo miedo a que me acosen, a que me sigan, a que me miren, o que tengo malas experiencias, o me han violinizado, que me han tocado no sé qué, no voy con todo fuera buscando ese tipo de atención. Así que es bastante cuestionable de, es que yo tengo derecho a ir por la calle y que no me acosen. Mira, hasta aquí vamos a centrarnos en las personas que son vulnerables, que ahí es donde la sociedad tiene que poner el foco. Basta ya de las mujeres que somos mayorcitas y que vamos andando por la calle en un país lleno de privilegios, y para las mujeres muy especialmente.
0: Ok.
1: Yo tengo mis comentarios, pero no voy a decir nada todavía.
0: Ella lo habla desde el podcast, es de España.
1: España, okay, tío.
0: Es España, tío.
1: España.
0: Entonces, ¿qué piensan? ¿Qué piensan mujeres de esto?
1: Así que...
0: Todas ahí están reaccionando. Es cierto, o sea, ¿comparten la opinión de ella?
1: La opinión de ella es de que las mujeres no tenemos derecho a exigir que no nos acosen si nos vestimos de cierta forma. En la calle.
0: Si voy a incluirme. Si ya sabemos que cómo es la sociedad.
1: Ajá.
0: Si ya sabemos cómo pueden reaccionar. Si ya sabemos, es como de... ok, ya sabes cuáles son las consecuencias de vestirte de esa manera.
1: Ya, si ya sabes que en Guatemala
0: te van a chiflar,
1: te van a acosar, ¿para qué te vestís así? O sea, eso es lo que dice ella.
0: Sí, cabal. O si te vas a vestir así, bueno, aguanta eso.
1: Aguántate y no estés alegando, no me acosen.
0: Ajá.
1: Ok.
0: En la calle y todo.
1: Ay, no, dice, no solo estoy enferma de los nervios y la tensión, escuché eso ahorita y peor me sentí, dice.
0: Mujeres, ¿qué opinan acerca de eso? ¿Ustedes lo comparten? ¿No lo comparten?
1: ¿Creen que tiene razón? ¿No tiene razón?
0: Queremos saber su opinión. Ahí al 5616-9370.
1: Dios mío.
0: En lo que sí tienen razón, ¿saben qué es?
1: Es en escuchar las señales de tu cuerpo.
0: Exacto, por favor. ¿Por qué? 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

0: Seguimos entonces, la mañana es mía, es mía, es mía.
1: Atención, atención, atención, atención, perdón, no se sirve el micrófono.
0: Ay, Dios.
1: 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Señora, por favor, bájese del ala del avión. Por favor, bájese. No abra la salida de emergencia. José Chica se llama, ¿verdad?
0: La señora se llama así.
2: En esos momentos.
0: Así vaya. Bueno, entonces, ¿qué piensan ustedes de la opinión de Ramsey, ya? Una creadora de contenido que ha dado mucho de qué hablar. ¿Qué dicen ahí?
3: Tristemente nos enfocamos más en señalar la ropa como provocativa y no a aquellas personas que no tienen educación y andan faltando el respeto en la calle. Quien quiere ofender lo hace aunque la falda o el vestido llegue hasta los tobillos.
0: Ok.
3: Yo voy a decir mi opinión hasta el fin.
0: Ok. Hola, José y Andrea, buenos días. Yo no estoy 100% de acuerdo, pero sí creo que uno debe de estar consciente de la sociedad en la que vive. Y las que hemos andado en transporte urbano, por ejemplo, sabemos que subirnos en bus lleno con un short, por ejemplo, o una blusita corta, enseñando cintura, enseñando pierna, estamos provocando. ¿Para qué provocamos? ¿Cómo así?
3: Estamos provocando lastimosamente a los hombres enfermos que andan por ahí.
0: Ok. Siguiente comentario. Buenos días.
3: Hola. Vivimos en una sociedad que enseña que al cuerpo lo que te pida. Y luego esa misma sociedad se enoja. No podemos controlar a los demás en una sociedad ya sexualizada, así que toca ser uno el responsable. Por eso estoy de acuerdo con la chica.
0: Okay.
3: Ahora, si te vistes así, es porque te gusta que te miren y naturalmente te van a ver.
0: Hola, buenos días, soy Melissa. Dice, y si comparto que tiene, o sea, sí comparto que tiene toda la razón. ¿Cómo esperamos respeto? Si salimos con unos trapitos apenas tapándonos los pechos o las nachas, ahora en día algunos hombres nos respetan. Entonces, no esperemos respeto si no nos damos a respetar nosotras, ¿ok? Vamos a seguir leyendo sus comentarios al 56169370. También queremos notas de voz, también las queremos escuchar, que nos digan si están de acuerdo, si no están de acuerdo. Esta chica dice que el vestirse provocativo, digamos así, o con prendas diminutas.
3: O sea, si tú salís a la calle y estás esperando que no te acosen, no te vistas provocativamente. Así dice ella.
0: Ok.
3: Porque ya sabes que la sociedad es así.
0: Ya sabes todo lo que vas a recibir. Y lo que sí sabemos, todo lo que vamos a recibir. ¿Saben qué es?
3: ¿Qué?
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0: ¡Qué buena canción! Son las 7:19 de la mañana, es mía.
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0: Les queremos decir que ya le damos la bienvenida a toda la comunidad de TikTok y también a la comunidad de YouTube.
1: ¡Holi!
0: ¿Cómo están? Buenos días.
1: Buenos días, amiguitos.
0: ¿Quieren vernos? ¿Quieren ver si Andrea se puso esas prendas?
1: Así es.
0: Ahorita pueden ir ahí a comentar con nosotros también a través de TikTok, Mía937, así nos puedes encontrar, ¿verdad?
1: Ay, José, me dejaste alargada otra vez la gran puchica, hombre.
0: Alargada.
1: Tengo nariz de pato.
0: Ahorita vamos a ver qué pasó, qué sucedió. Muy bien, entonces cuéntenos ahí a conectados a través de las redes. Vamos a una pausa, pero al regresar seguimos platicando de lo que hoy les hemos preguntado.
1: ¿Que me acosen es mi culpa?

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0: 28 en la mañana es mía y se va la bichota. Bueno.
1: Hola, hola, hola. Bueno, seguimos con más en la mañana es mía. De una vez les vamos a dar un tip.
0: A ver, ¿qué tip?
1: Tip número 3.
0: Ajá.
1: Para tus finanzas. No me miren, pues, si ustedes tienen diferencias, si no saben diferenciar, mejor dicho, entre deseos y necesidades, antes de comprar algo, por ejemplo, hagas esta pregunta. ¿Es útil? ¿Lo necesito o lo quiero? Ya con esa pregunta, les juro que van a empezar ustedes a gastar de una forma totalmente diferente. Pero si quieren más consejos de los expertos, ingresen a bi.gt/. Organiza tus finanzas.
0: Muy bien, entonces, vamos a seguir leyendo sus respuestas, sus puntos de vista, todos son válidos. O sea, ahorita ve.
2: Escuchamos, no juzgamos.
0: Al 5616-9370.
1: Buenas, buenas. Hola, opino que el acoso es simplemente falta de educación de parte del acosador. Yo no tengo la culpa, pero sí la responsabilidad de vestirme adecuadamente al lugar y a la situación.
0: Ok. Hola, chicos, buenos días. Con respecto al video, no estoy de acuerdo con ella, porque que sepamos cómo son ciertos hombres de sucios, dice por acá, no les da el derecho de ser así, y que eso lo tengamos que hacer. Hay de extremos también en salir casi ¿cómo sería? Casi sin ropa, sin ropa, a enseñar de cierta forma, ¿ya? Pienso que sí sabemos cómo es la sociedad, es cuestión de actitud, y si yo quiero vestirme como quiera, me tiene que importar poco lo que digan los demás, porque una cosa es que digan lo que quieran, a que por cómo me visto, que puedan hacer algo.
1: Me puedan hacer algo.
0: Ay, me puedan hacer algo, ok. Por cómo me he visto, me puedan hacer algo. Ok.
1: Buenos días. Si yo salgo presumiendo mi teléfono, mi
0: Ultra.
1: iPhone 30,
0: ajá.
1: Ultra Pro Máximo Emperador en un Lamborghini en el gallito con las ventanas abiertas, es probable que me asalten y me lo roben. No.
0: Bueno, no lo sé.
1: Es que depende, si te conocen allá adentro, no. Bueno, no sé. Pero bueno, no sé. Porque hay delincuentes, así que lo escondo. Es casi lo mismo. Hay degenerados en la calle y si salís enseñando también te arriesgas. Que si lo ideal es sacarle los ojos a esa gente, sí, pero vivimos en esta sociedad. Hay que cuidarnos de una u otra forma, mujeres y hombres.
0: Ok. Hola chicos, buenos días. Dice Andrea y José, yo opino que las mujeres tenemos que cuidarnos. Yo desde joven, cuando iba en transporte público, evitaba llevar faldas cortas o enseñando boobie, porque lamentablemente hay hombres que creen que cuando uno está vestido así es para que te falten el respeto. Entonces nosotras también tenemos que cuidarnos, lamentablemente, pues es el mundo en el que vivimos y hay que adaptarse. Esa ropita la dejamos para cuando andemos en carro o acompañadas. Bonito día. Muy bien. ¿Ponemos un pedacito de la nota de voz de arriba? ¿Al regresar?
1: Al regresar.
0: Sí, va, al regresar. Muy bien, vamos a escuchar un pedacito de esa nota de voz. Queremos sus notas de voz también, queremos escuchar su opinión al 5616-9370. A mí ya se me antojó un Game Month.
1: Ay, sí, antes ya. 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
0: 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Seguimos platicando en TikTok.
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2: Buenos días, hombre. ¿Cómo van? ¿Cómo están? ¿Qué onda? ¿Qué va a haber? ¿Qué? 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
1: Siete treinta y seis, la mañana es mía. Muy bien, entonces, ¿qué opinan ustedes, mujeres?
2: Buenos días.
1: Hola.
3: Vamos a ver, estoy en los 50-50. Creo que la manera de cómo te vistas no significa que andes buscando acoso o falta de respeto, sino cómo te sientas cómoda. No quiere decir que ande en short, ande buscando algo en la calle, definitivamente no. Sino que la sociedad está tan mal de que de cualquier manera, de cómo te vistas, tapada o destapada, siempre vas a sufrir acoso. Yo trabajo en el sector de la construcción, botas, pantalón, blusa de manga larga, y siempre son las miradas. Evidentemente a mí me vale, pero es como uno se siente, la verdad. Y sí, vivimos en una sociedad que no está bien.
1: Ok.
2: Exacto.
1: Okay.
2: Chicos, estoy en desacuerdo con todos los comentarios que intentan culpabilizar a las mujeres por vestir como quieren y excusan a los mañosos. El que es mañoso lo es, lleve uno su túnica o lleve una minifalda. Yo solía trabajar en un restaurante de hamburguesas en el que usaba pantalón negro. Ese día llevaba, ese llevaba el día que me acosaron por primera vez en el Transmetro. Uh-huh. Creo que la solución para estos casos es agarrar los app.
1: Cuentas. A ver, hola, dice por acá, yo la verdad no comparto la opinión de la chica del video, porque debemos delimitar nuestra forma de vestir, nuestras opiniones o nuestros gustos por la libertad de ellos de hacer lo que les apetezca, no y no. Y con respecto al ejemplo del carro, no debería de ser así. La sociedad ya ha normalizado la delincuencia y el acoso, que debemos de no hacer cosas para no incomodarlos a los demás o a ellos.
2: Yo a eso voy.
1: Okay.
2: Yo a eso voy.
1: ¿Ok?
2: Ya, ¿puedo dar mi opinión?
1: Todavía no faltan más. Bueno, vamos al TikTok a través de Mía 937, así nos puedes encontrar, vayan a platicarnos con nosotros. Y también, ¿se recuerdan que ser mamá? ¿Se recuerdan? No, ustedes lo saben.
2: Sí.
1: Que ser mamá es un deporte.
2: Ay, Dios,
1: que el salto largo a la sala, que no sé qué, que no sé cuándo. 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

0: 7:46, la mañana es mía, ya salió el sol.
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0: Muy bien, bueno, a ver, ¿qué más opiniones hay a través del 56169370? Y además solo la meta en TikTok, si llegamos a los 10,000 likes, Andrea de una vez da su opinión.
1: No me deja hablar, José.
0: Espérate, ya van por 5,000.
1: Opino lo mismo que la chica del video. Lamentablemente, okay, hoy en día no importa cómo vaya uno vestido, el acoso siempre está. A mí me pasó, iba caminando en zona 10 por Fontavela, cuando un hombre se me acercó a dedicarme de cosas estando yo embarazada de 8 meses y mi vestimenta era cero provocativa, ya que había salido de trabajar. Es triste no poder vestirnos como nos gusta, pero debemos de cuidarnos.
0: Ok, hola chicos, buenos días.
2: Buen día, José. Buen día a la chica que está contigo, no sé cómo se llamará.
1: Andrea.
2: Y con respecto al tema que están tocando, no es culpa de uno que lo acosen, porque yo cuando estuve estudiando los básicos, hace ya años de atrás, yo andaba con mi uniforme y yo usaba la falda hasta la mitad de la rodilla, así de larga, y usaba calcetas altas, y sin embargo un tipo me pasó pegando una palmada. Entonces, uno no tiene la culpa. La gente es la que ya está enferma.
0: Ok. Gracias por tu nota de voz. Buenos días.
1: Buenos días. Yo estoy de acuerdo con lo que dice ella. Es obvio que te van a ver y no toda la gente tiene la misma educación ni experiencias de vida. Entonces, si no quieres que te digan nada, mejor no vestirse sabiendo que lo van a hacer.
0: Ok. Andrea, ¿llevas? Andrea Henry.
1: ¿Qué manda? ¿Qué?
0: Ya llegaste a los 10,000.
1: Gracias Dios por permitirme hablar en entonces, este programa. Yo les voy a decir una cosa. Yo no estoy de acuerdo con todos los que dicen que están de acuerdo con esa chava.
0: Ok.
1: No estoy de acuerdo. ¿Saben por qué? Porque ya han escuchado, han visto, han leído que las mujeres, no importa que usen en la calle, nos van a acosar. Uh-huh. Entonces el problema no es lo que nos pongamos, el problema no es de que si yo salgo en pititanga a caminar a la calle. El problema es que la gente no está educada. O sea, a los hombres que acosan no les enseñan, no acoses en la calle. Uh-huh. Eso no se hace. Entonces el problema viene desde casa, desde que las mamás no le enseñan a sus hijos que tienen que respetar a las mujeres, que no se le dice nada a las mujeres, nada, nada, no es no. Yo me puedo decir con un trapo, una toalla, semidesnuda si yo quiero, es que de verdad, o sea, yo he visto a hombres caminando en la calle relajados y pueden vestirse lo que quieran y nadie les dice nada. Entonces, ¿por qué yo como chava tengo que cuidar lo que me pongo? Porque el hombre es un neandertal que no me puede respetar. O sea, el acosador, no los hombres en general. Uh-huh. Estoy hablando de la gente que acosa, ¿sí? Entonces, de verdad, quitémonos esa mentalidad. Es que vivimos en Guatemala, sí, yo entiendo, pero entonces desde casa corrijamos ese error. Eduquemos a la gente. Cuando ustedes vean que sus amigos acosan a alguien, hey, mano, eso no se hace. Si ustedes miran que su hermano, su papá, sus tíos, la gente cercana a ustedes, los hombres cercanos a ustedes, hacen ese tipo de cosas, corríjanlos, enséñenles. Porque el problema no somos nosotras y cómo nos vestimos. Yo puedo vestirme con lo que se me dé la gana. Y no por eso yo tengo que, no, yo no me voy a poner esto pensando en que me van a acosar. No. Yo una vez hice una campaña en que dije, bueno, renuncio a ser mujer y ahora me voy a vestir como hombre para ver si así no me acosan en la calle. Que por cierto, Pamela Paz y David se burlaron de mí. Por cierto, solo así parte del chisme. Pero entonces la gente decía, qué ridícula, que no sé qué, que no sé cuánto, que no sé qué. Y hoy veo que las opiniones son diferentes. Hay que cuidar cómo nos vestimos porque si no nos van a acosar. Entonces, ¿dónde estamos, pues? ¿Qué hacemos, va? Eso es todo lo que tengo que decir. Muchas gracias.
0: Gracias, Andrea. Yo estoy en desacuerdo contigo. Un poco en desacuerdo contigo, ya. Pero es al regresar, se los voy a comentar, ¿ok? No, ¿saben qué? Solo en TikTok, nada más. Solo en TikTok,
1: si
0: ¿ok?
1: Si vean mi cara en este momento.
0: ¿Saben qué? Vayan a TikTok ahorita.
1: Vamos a hablar de algo bonito.
0: ¿Qué cosa?
1: De los bebés.
0: ¡Ah, qué bonito!
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0: Seguimos entonces, 7:54. Ya di mi opinión. Y para los que querían escucharla, se la perdieron.
1: Sí.
0: Sin abrirse vestidas.
1: Sí, sí.
0: Sí, dice.
1: Bien, Andrés, el gran ejemplo cuando hacen pipí en la calle y sacan su cosa sin miedo a ser acosados. Y uno no puede ir con escota en la calle si yo no le estoy gritando ahí, ¡enseñámela! No. No.
0: Enseñámela.
1: ¿Qué haría yo por ser ese poste? Tampoco.
0: Ok.
1: ¿Quién fuera pared? No, tampoco. Tampoco. Entonces, no.
0: Hola.
1: Buenos días.
2: Muy buenos días, que Dios les bendiga. Lamentablemente, nuestra cultura o nuestra enseñanza de años atrás para acá ha sido muy machista en Guatemala. Yo eduqué a mi hijo y a mis dos hijas diferente, gracias a Dios, porque mi mentalidad ha sido muy diferente. Yo siempre he respetado, mi madre me enseñó a respetar. Pero mucha gente no lo hace. Mucha gente sigue en el machismo. Predomina el machismo en Guatemala,
1: sí,
2: por eso
1: claro.
2: Es mejor a veces enseñarle a las niñas a vestirse de una forma más formal, se podría decir, a ser muy liberales, porque Guatemala está mal en ese sentido.
1: Ok.
0: Gracias por compartirlo.
1: Va, solo una cosa, sí, hay que enseñarles que esto, pero es que no a vestirnos. ¿Saben por qué? Porque no importa, o sea, ya lo han dicho muchas mujeres hoy aquí mía, no importa qué tipo de ropa se pongan.
0: Lo que yo le dije a Andrea también y a todas y todos los que están viendo TikTok es que, o sea, si nos de la noche a la mañana la sociedad no va a cambiar.
1: No, eso estoy de acuerdo.
0: Ya. Segundo, si nosotros queremos un cambio y que esto suceda, la pregunta es qué estamos haciendo nosotros como esta generación que ya cuestiona, ¿ya? Sí. Para poder cambiar eso, ¿ya? O sea, nuestros hijos que vienen, nuestros nietos, o sea, a ellos hay que enseñarles de esta forma.
1: Y tercero, José Tema de Recursos Humanos, que tan
0: así. Muy bien.
1: Bueno, seguimos entonces, vamos a tener que irnos a una pequeña pausa.
0: Sí.
1: Ah, no, a comer música, vamos a comer música, pero, espérense, hombre, les voy a contar algo, les voy a contar un chisme.
0: ¿Qué cosa?
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0: 8:06, la mañana es mía. Muy bien, seguimos en este miércoles 27 de mayo, ya.
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0: Muy bien, gracias a todas y todos que están ahí pendientes de Mía 937, y como ya les dijimos en TikTok, ustedes quieren ser los acreedores, las acreedoras de una hermosa o de un hermoso paraguas de Mía 937 y más que ya viene esta temporada. Entonces mándennos el emoji del paraguas o de la sombría ahí a través del WhatsApp 5616-9370, y más adelante van ustedes a conocer quién es la afortunada o el afortunado que se lleva este paraguas.
1: ¡Qué lindo!
0: Para estar preparados para la lluvia.
1: Para las aguas, okay. Para las aguas que ayer cayeron. Miren, ayer hasta flotando se fueron abriendo en ese paraguas.
0: Si llegaras a escribir un libro en tu vida, ¿qué título llevaría?
1: Ah, yo llevaría La remesa para mamá.
0: ¿Qué? Esta entrega.
1: Ah, miren, hoy tenemos una invitada bien chilera, no se lo pueden perder, ya dentro de un ratito va a estar aquí con nosotros Anita Aldana. Hoy en Quiero Mamá, Quiero Ser Escritora.
0: Así es, y nos va a acompañar desde Europa, tía, ¿ya? Desde ahí nos va a estar contando su experiencia y demás.
1: Exacto, dándonos consejos de qué tenemos que hacer para ser escritoras. Bueno, pero miren, yo, porque dije que se iba a llamar La Remesa para Mamá.
0: Ajá.
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0: Bueno, seguimos entonces 8:12 de la mañana, y la mañana es mía.
1: Les vamos a dar consejos. Consejos para que de verdad cuiden sus finanzas, hombre, organicen sus finanzas.
0: Así es, y miren, el consejo que hoy tenemos es que evitemos gastos hormiga. Evaluemos todos esos microgastos y redirige también ese dinero a un ahorro. Si quieres más consejos, ingresa a bi.gt/organiza tus finanzas. La verdad, qué buenos consejos.
1: Sí,
0: buenísimos consejos, en serio, porque como que esta es la señal que tanto pedías para... Es que no me acuerdo en el momento de ahorrar. Pues esta es la señal. Es que no les pasa eso a ustedes.
1: ¿Qué cosa?
0: Que cuando quieren ahorrar, se disponen a ahorrar y es... Se me olvidó. Esta es la señal.
1: A mí se me olvida que a veces tengo dinero.
0: Puchica, la pudiente.
1: O sea, no, y que digo, a la madre, tengo que pagar esto y no he pagado esto, ¿y dónde voy a sacar dinero? Yo, es que tengo la otra cuenta, ¿va?
0: Ya. Pero también siento yo que hay que ser conscientes de cuánto dinero tenemos, ¿no?
1: Sí, también, pero te digo, ¿no? ¿Estás todo desubicado?
0: Totalmente. Bueno, qué buenos consejos de verdad financieros. ¿Tienen ustedes algún consejo financiero que nos quieran dar? Ahí lo pueden compartir también para que nosotros se los podamos compartir a los demás.
1: Bueno, al regresar tenemos hoy invitada aquí en cabina. Bueno, no aquí en cabina, pero va a estar conectada desde las Europas.
0: Pues hombre, tía, nos conectamos allá con esta súper experta. Tal vez en algún momento tú has... ¿En algún momento tú has pensado hacer un libro?
1: Me gustaría, siempre quise, pero no sabe cómo comenzar.
0: Ok, no lo nieguen. Todos en algún momento quisimos crear un libro. ¿Se recuerdan? No sé si les pasó a ustedes de que... Mira, con algún ex. ¿Por qué te reís?
1: ¿Qué estás hablando?
0: De decir, voy a escribir nuestra historia de amor.
1: Ay, no, qué aburrido. ¿Saben qué? Mejor ¿qué? Vamos a irnos con más música, a regresar a nuestra invitada. Y de una vez, recuérdense, hay que seleccionar los productos y golazo, hombre. 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
0: Niéguenlo que alguna vez le dijeron a alguien así.

0: Qué buena canción, qué buen ambiente. Pa, pa, pa. La mañana es mía. 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
1: Bueno, hoy sí, ahora sí tenemos conectada desde bien lejos, desde miles de kilómetros. Hoy en Mamá Quiero Ser Escritora tenemos conectada a Anita Aldana. Hola, Anita.
2: Hola, ¿cómo están?
1: Bien, ya estás dormida, casi va.
2: Ya casi.
0: Anita, ¿dónde? Bueno, Andrea, por favor, presenta a Anita.
1: Sí, primero que nada les quiero presentar a Anita. Ella es coach, escritora, también trabaja temas de PNL y reprogramación mental. Ha acompañado a más de 3,000 mujeres.
0: Wow.
1: Y tiene un podcast llamado 30 libros. En fin, es una mujer con un montón de ¿qué sería? De áreas. Ajá. En las que se ha desarrollado y ha crecido. Y pues hoy tenemos el gusto de tener a Anita. Así que, Anita, ahora sí, ¿dónde estás ahorita?
2: Uh-huh. Qué emoción. Bueno, yo solo soy Anita, una mujer más aquí que le encanta los libros. Así que gracias por la presentación y yo estoy aquí en Madrid. Estoy desde Madrid ahorita.
0: Wow, ahorita son como las 3 de la tarde, ¿no?
2: Son las 4:20. Imagínate, aquí ya pasó el día, ya casi me voy a dormir, como decía Andrea.
0: Ok.
1: Bueno, Anita, a ver, platiquemos un poco de escribir, ¿verdad? Digamos que yo como mujer o como ser humano quiero empezar a adentrarme en el mundo de la escritura. ¿Hay algunas cosas que yo necesito hacer? ¿Cuál es el paso a paso? ¿Hay un qué sería un manual para yo convertirme en una mujer que quiere escribir?
2: Bueno, el manual es literal escribir. Sentarte a escribir. Yo creo que las mujeres lo traemos de cuando éramos pequeñas. Yo no sé si, Andrea, tú tuviste como esos diarios que hasta uno le podía poner llave, ¿te acuerdas?
1: Sí, sí, tuve.
2: Así nadie los lea. Pero realmente, más que ser como un diario de anécdotas, es una forma de entrenar la escritura, ¿verdad? Ahora está como de moda todo ese tema del journaling, de que las páginas matutinas, que no sé qué, pero honestamente, escribir en cualquier forma de escritura, sea que le escribís una carta a alguien, que escribís lo que estás pensando, que escribís al solo despertarte, o escribís una charla que tienes que dar, o una
0: Ok. Creo que se nos fue la señal desde Madrid.
1: Gracias. Anita, se nos perdió la señal. ¿Estás por ahí? ¡Anita!
0: Ok, ahorita vamos a retomar nuevamente la señal con Anita. Bueno, estamos platicando desde el otro lado, desde otro continente también con ella, para poder descubrir más hoy en Mamá Quiero Ser Escritora o escritor también. Si en algún momento ustedes tienen ese deseo, esa noción de poder venir y crear un libro, por ejemplo. Yo otra pregunta que le voy a hacer más adelante a Anita, y si ustedes tienen
2: que hacer en el trabajo.
0: Ok, ahí está Anita, ya te recuperamos otra vez.
2: No quería llegar.
0: Ahí está, listo. Anita, ¿nos escuchas?
2: Perfectamente.
0: Ah, va, ok, perdón, es que se nos había ido la señal contigo, ¿sí?
2: Sí, no sé si alcanzaron a escucharme, qué pena, es que ya saben la turbulencia aquí entre Madrid y Guatemala. Uh-huh. Pero espero que me hayan alcanzado a escuchar de este tema de la escritura, que el primer paso es literalmente escribir, sea una carta, sea una presentación que vas a hacer en el trabajo, sea simplemente desahogar todo tu caos mental en una hoja de papel.
1: Listo, bueno, vamos a seguir con esta entrevista. Anita, no te desconectes, por favor. Y al regresar vamos a conocer un poquito más de todos estos procesos para empezar a escribir un libro. Luego de escribir, ¿va a haber a qué?
0: Sí.
1: ¿Qué o qué? O sea, ¿necesito presentárselo a alguien o yo solita puedo imprimir mi libro?
0: Ajá, ¿qué hago?
1: ¿Tengo que tener aliados estratégicos? ¿Cómo funciona todo eso? Así que al regresar vamos a seguir con Anita, pero recuérdense que también algo que de verdad tienen que tener ustedes es Seguros El Roble, que renovó su imagen avanzando y reafirmando su compromiso con los guatemaltecos, asegurar lo que más quieren.

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1: Anita Aldana conectada con nosotros desde España, hablando de ser escritora. ¿Qué necesitamos para escribir un libro? Anita, ahora, después de escribir un libro, ya escribiste las mil y un cartas, las mil y un quejas, las mil y un reseñas, diario, etcétera, etcétera, recetas, todo. ¿Cuál es el siguiente paso? ¿Tengo que tener ciertos aliados para poder ya hacer que mi libro sea una realidad o qué tengo que hacer?
2: Bueno, después de que ya escribimos, supongamos que ya tenemos la idea de lo que queremos contar, de lo que queremos compartir, ya lo tenemos estructurado, no sé, en capítulos, en cierto número de páginas, a veces ya lo tenemos como en un documento de Word, a veces lo tenemos a mano. El siguiente paso va a ser lo que se llama maquetarlo. Es alguien que nos ayude como a poner todo eso en una forma bonita, de tal manera, no solo bonita, sino funcional, para poder imprimirlo. Muchas veces hay personas que se dedican a esto, como ayudarte a maquetarlo, que quede bien en las hojas, que quede bien del lado derecho y del lado al revés, hacer todo ese trabajo más técnico para después que tú lo puedas mandar a imprimir por tu cuenta, si es que tú lo quieres imprimir y comprar, no sé, mandar a imprimir 100 libros, 200 libros, y después tú venderlos. O ahora hay empresas, de hecho recientemente justo conocí a una en Guatemala que está súper bien porque nos ayudan a hacer la publicación sin que tengamos que invertir, porque tú imagínate a alguien que escribió un hermoso libro, pero después hay que tener el dinero para mandar a imprimir un montón de libros para que los puedas después vender, ¿no? Pero empresas como esta que recientemente conocí te pueden ayudar a solo imprimir bajo demanda. Significa que, por ejemplo, si Andrea decide comprar mi libro, ella lo compra y solo se imprime ese libro. Se van imprimiendo conforme te van comprando. Entonces, para mí es una estrategia bastante interesante porque ayuda a las finanzas, ¿verdad? Que no todos ahí vamos a tener el dinero para comprarnos todos los libros que queremos al principio, y que más personas descubran nuestro libro, lo puedan pedir desde esta página web. Entonces hay muchas plataformas que también te pueden ayudar ahora a distribuir ese libro. De hecho, esta empresa lo puede distribuir en varios países del mundo, y que así más personas descubran lo que tú tienes para compartir, ¿no? Entonces es un proceso que empieza con la escritura, luego va como una parte, o sea, imagínatelo como que si fuera a cocinar. Primero es como que preparas los ingredientes, luego hay que darle forma al plato, cocinarlo, poner en un orden los ingredientes y luego finalmente comerte el plato, ¿no? Entonces con el libro es un poco igual. Escribes, luego le das un poco de forma, orden, revisión de ortografía, revisión de que todo haga sentido, de que quede bien en las páginas, luego se imprime y ahí tienes diferentes opciones de si tú quieres mandarlo a imprimir por tu cuenta con una imprenta, ¿verdad? De las de toda la vida, o aliarte con una editorial o con alguna empresa que te ayude a explorar otras formas de comercializarlos y distribuirlos sin que para ti represente una inversión muy alta.
0: Esa era la pregunta que yo te quería hacer, que si necesitábamos así a fuerza que tuviera como un sello editorial para poderlo lanzar. Entonces ya creo que ya respondiste la pregunta. Ahora bien, por el otro lado es, honestamente, ¿cuánto, por ejemplo, si yo quiero sacar un libro de 200 páginas, cuánto más o menos me saldría o cuánto de capital tendría que tener yo para poderlo sacar?
2: Bueno, depende de muchas cosas, porque depende, por ejemplo, si tu libro va a ser en blanco y negro o si tu libro es a color, si la pasta del libro va a ser dura o si es blanda. Todas esas cosas afectan obviamente en el costo de tu libro, pero digamos que alrededor, no sé, para darte una idea, a lo mejor esté alrededor de 50 quetzales, más o menos. Obviamente a todo eso tú después le tienes que poner el valor de tu trabajo. La gente va a decir ahorita, ¿cómo así? ¿Qué vale 50? Y lo venden a 200. Pero es que, a ver, tomemos en cuenta que hay meses de trabajo de un escritor que está trabajando en eso, o sea, ese es su trabajo, ¿no? Sí. Entonces después tiene que recuperar lo de esos meses que estuvo escribiendo, ¿no? Entonces ahí se agrega pues el tema de los impuestos, el tema de, por ejemplo, el margen que se quedan las librerías, porque las librerías no te dicen, ay, qué buena onda, te vamos a vender y no te vas a cobrar nada, ¿verdad? O sea, ellos también tienen que cubrir sus costos de distribución y todo el rollo. Entonces, en toda esa cadenita también va quedando pues una parte para el distribuidor, una parte para la imprenta, una parte para ti, una parte para los impuestos, una parte para el envío, si es que lo vas a enviar a la casa, a domicilio, okay, ¿no? Para que te lo compren. Entonces, todo eso, claro, pues es una parte de gestión administrativa y financiera.
0: Okay.
1: Anita, ¿te puedes quedar con nosotros unos 5 minutos más para que luego regresemos y hagas la invitación para lo del festival? ¿Te parece?
2: Sí, me parece buenísimo. Gracias. Okay.
1: Listo, listo.
0: Hoy nos acompaña Anita Aldana, ella es coach, escritora también y profesional que ayuda a la reprogramación mental. ¡Qué genial! Quédense.

0: Qué buena canción de Morat acompañándonos, 8:35 minutos.
1: Seguimos. Bueno, Anita, ahora sí, por favor, hace esa invitación especial que tenés de un festival que muy pronto va a estar aquí en Guate, en donde van a ver muchas mujeres, mucha lectura, muchos libros. Cuéntanos un poquito más.
2: Ay, sí, gracias por el espacio, Andrea. Es el 26 de julio en Guatemala. Vamos a estar más de 20 autores nacionales y otras autoras internacionales que viajan conmigo desde España para poder hablar de autocuidado, de finanzas, de bienestar mental, físico, emocional. Va a ser una jornada muy linda. Vamos a estar todo el día reunidos hablando de libros, de charlas, de neurociencia, de psicología, de bienestar.

0: Digo que es como un día para un entretenimiento distinto que realmente te aporte valor. No hace falta que seas lector, no hace falta nada más que tengas ganas de pasar un día diferente, de hacer algo distinto y sobre todo algo que te nutra. Vamos a estar hablando de autocuidado para la vida real, porque a veces hablamos de autocuidado y se piensa que es el yoga, la mascarilla, los pilates y luego pasa la vida real donde tenés situaciones que te sacan de tu centro, que pasan situaciones que están fuera de tus manos, duelos, transiciones, problemas. Así que todo eso lo vamos a hablar en esta jornada de autocuidado. 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
1: Ok, si queremos comunicarnos contigo a través de las redes sociales, ¿también se puede?
0: Sí, siempre me pueden escribir, yo contesto personalmente, estoy como 30libros, así 30libros, okay. 30libros en Instagram, y ahí también si tienen alguna duda o quieren más información, me pueden escribir que yo personalmente les contesto siempre.
2: Gracias, Anita, te agradecemos muchísimo tu tiempo, tu conocimiento, y ahí te vamos a estar hablando porque te queremos tener aquí invitada más seguida en mi hambre.
0: Ay, sí, por favor, invítenme más seguido que yo me apunto. ¿Para qué me invitan si ya saben que siempre voy a hablar de esto?
1: Gracias, Anita, un abrazo.
0: Gracias.
2: Adiós.
0: Adiós.
1: Qué genial, qué genial. Chileo. De verdad, sí, porque, bueno, escribir libros, el autodescubrimiento, el autoconocimiento también, que es importante que lo hagamos y que lo hagamos con personas que son profesionales en ello y que nos acompañan,
2: ¿verdad? Que sí saben, hombre, que no les van a hablar babosadas, hombre.
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2: Ay, ya lo
1: sé. 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

0: 8:49, la mañana es mía. Está Andrea. Perdón. Bueno,
1: traigo chisme.
0: Sí. ¿Qué chisme?
1: Miren, pues, escuchen y pongan atención. Un empaque, una acusación y una pregunta que lo cambia todo.
0: ¿Quién?
2: ¿Qué haces besando esos frijoles?
1: ¿Quién te dio esos frijoles?
0: ¿Quién dice que los frijoles, la chula, no son naturales? 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
0: A ver, otra escena que incluya a La Chula, a ver. Ah. Otra escena famosa, no sé.
1: Porque entre ser y no ser, soy La Chula.
0: Espérate, no, entre ser o no ser naturales,
1: soy natural.
0: La Chula. La Chula.
3: Bueno, como no se callaron, les toca examen sorpresa.
4: ¡Ay, no!
5: ¡Sorpresa!
6: ¡Ay, examen sorpresa! ¿Quién quiere pasar?
0: Bienvenidos y bienvenidas al examen. Ah, no, solo bienvenidas.
1: Sí.
0: Al examen sorpresa de hoy.
1: ¿Por qué solo bienvenidas?
0: Porque es para, directamente para las mujeres.
1: ¡Sí! ¡Qué cosa, qué cosa!
0: Este
1: qué
0: examen. Cosa. Con este examen vas a descubrir si eres romántica.
1: Romántica.
0: Si eres romántica,
1: romántica.
0: Atrevida.
1: Atrevida.
0: O dominante.
1: O dominante. Atrevática.
0: Ajá.
1: Romántica, atrevida o dominante.
0: Ajá.
1: Jesús.
0: En el amor o en las pasiones.
1: Ah, yo creo que soy dominante.
0: ¿Sí? Según tú.
1: No, yo creo que soy atrevida.
0: Ajá.
1: Ay, no sé.
0: Sí, soy fiera, dice Andrea.
1: Soy una gata loca.
0: Manden ahorita examen, ok. Primera pregunta. ¿Cómo eres cuando te gusta alguien? Según tú, ¿eres dulce, detallista y muy emocional? ¿Eres coqueta, espontánea y divertida? ¿O eres segura de ti misma y te gusta tomar la iniciativa?
1: A ver, otra vez. ¿Soy segura de mí misma y tomar la iniciativa?
0: Ajá, a ver, permítame. Si eres dulce, detallista y emocional, ¿eres coqueta, espontánea y divertida? ¿O eres segura de ti misma y te gusta tomar la iniciativa?
1: Ay, no sé cuál soy.
0: ¿No?
1: Estoy entre la 1 y la 2.
0: No sé.
1: Soy bien emocional con la persona. Bueno, creo que soy espontánea. Espontánea.
0: Ah, ok, muy bien. Eres B, coqueta, espontánea y divertida.
1: Sí, sí, sí.
0: Muy bien, sí, muy sí. bien. Bueno, ¿quieren tener entonces el examen completo? Manden ahorita examen al 5616-9370.
1: Rapidísimo, quiero saludar aquí a María José, que nos escucha en la zona 16.
0: Qué alegre.
1: Y hoy está cumpliendo 38 años.
0: De verdad.
1: ¡Feliz cumpleaños, María José, hombre!
7: ¡Happy birthday!
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0: 55 minutos pasan de las 8 de la mañana. En la mañana es mía. Muy bien.
1: Seguimos entonces y de una vez los invitamos a que pongan atención. Atención, atención los pasajeros de Mía 937, hombre. ¿Por qué? 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
0: 8:56, estamos en el examen sorpresa. Bueno, dos preguntas más. Andrea hizo otras en las canciones para que ustedes tengan el examen y lo puedan hacer completo, ¿ok? Bueno, las últimas dos. ¿Qué frase te identificas más? ¿Con qué frase, me imagino? Uh-huh. El amor está en los detalles. La vida es para experimentar. Sé exactamente lo que quiero.
1: El amor está en los detalles.
0: La vida es para experimentar o sé exactamente lo que quiero.
1: El amor está en los detalles.
0: Ok. Ah, ahí te recordás. Ah, pero siempre va ganando mayor B, ¿verdad?
1: Sí.
0: En la intimidad, ¿prefieres con mucho cariño y conexión, uh-huh, sorpresas y juegos seductores o intensidad y tomar el control?
1: Ay, miren, no voy a decirlo al aire.
0: ¿Y por qué?
1: Van a saber cómo soy yo.
0: ¿Qué tiene?
1: Gata dominante.
0: Ah, entonces la sé. Intensa y tomar el control.
1: No soy intensa.
0: Entonces, con mucho cariño y conexión, esa no sos tú.
1: ¿Y cuál otro?
0: ¿Y yo cómo?
1: ¿Y cuál otro?
0: Sorpresas y juegos seductores. Agárrense, Marina. No. Marina ya opinando de cómo
1: son. Yo te vi, la veo por ahí. Yo te viste en tu video.
2: Yo la vi por ahí. Yo una vez la vi publicándose. ¿Qué? Con una camisa de un hombre así. No. ¿Qué? Tenía nada.
1: Pero estamos hablando de cómo soy sensualmente en la cama.
2: ¿Por eso? Eso deja mucho para saber, mija.
1: Ay, no, pero eso no es.
2: Entonces, yo creo que la última.
0: Intensidad y tomar el control.
1: Sí, va a poner esa.
0: Sí, mejor. Va, ok, entonces sí. Entonces, ¿cuál ganó?
1: A mí, maltrátame, me parece.
2: Ahórquenla.
0: Ah,
1: no voy a decir.
0: Ok, señoras y señores, la respuesta de Andrea Henry. Para todo, para todo, ¿va? ¿Eh? ¿Cómo es su personalidad? Si es romántica.
1: Romántica.
0: Si es atrevida o si es dominante. Su resultado es... ¿Eres atrevida?
1: Mayoría vez.
0: Te encanta salir de la rutina y experimentar, por eso en la cama disfrutas la espontaneidad, el juego y las experiencias intensas, por lo que buscas variedad y emoción en tu vida íntima.
1: ¡Ay, cállate, cállate!
2: Por eso tiene un tubo ahí en la sala.
0: ¿Qué?
2: Ah, exacto. La vez pasada que fui a su casa, yo dije, ¿ve este tubo? Andrea, ¿tú cómo cuelgas la ropa aquí en la sala? No, el tubo es para otra cosa.
1: Ajá, obvio, el tubo es para bailar.
0: Bueno, ok. Ahí está el examen para que ustedes lo puedan tener también. Manden examen al 56169370. Y antes de despedirnos, ¿quién se lleva este paraguas? ¿Quién? Sí.
1: Bueno, miren, hoy vamos a hacer una excepción.
0: Sí.
1: Para alguien. Ay, ya la perdí.
0: Para alguien.
2: Es que ya delegó, los delegados de rifas, juegos y espectáculos.
0: Ajá.
2: Ya han... Se han pronunciado
0: y dijeron, sí, es correcto, se la vamos a dar a ella. Muy bien.
1: Bueno, tenemos ya una ganadora y es nada más... Ay, pensé que la perdí ahora.
2: Se le perdió.
1: Hablen, hombre, salúdense, ¿cómo están?
0: Ah, gran María Granada, buenos días, ¿cómo estás? ¿Ya lista?
2: Lista, sí.
0: Lista, entonces...
2: Más preparada que un yogur.
0: Ok, me parece. Hoy hay sorpresas, ¿verdad?
2: Hoy hay sorpresas, muchas, y sobre todo diversión.
0: Eso sí, me parece, sí. Compañía.
2: Compañía,
0: chismecito.
2: Chismecito,
0: cafecito.
2: De todo, cafecito. Y vamos a empezar seleccionando los tres tipos de amigas que todas deberíamos tener en la vida para vivir en salud y bienestar.
0: Ok, está, sí, genial. Okay. Escúchenla entonces, ahí se quedan en compañía de Marina Granada. Entonces, ahora sí, ¿quién será la ganadora?
1: La ganadora de hoy es nada más y nada menos que Andrea Castejón.
0: Felicidades, Andrea, por lo que vemos. Bueno, te vamos a decir cómo puedes obtener tu premio, ¿verdad?
1: Sí. Ahí te vamos, sí, a mandar las instrucciones.
0: Va, está bien. Felicidades entonces. Por favor, ustedes pendientes, porque esos paraguas son míos. ¡Woo! Tiene que decir ustedes. Andrea, ya nos tenemos que despedir.
1: Gracias, José, por tu compañía de hoy. Eso. Siempre tan feliz y encantada.
0: Ay, qué emoción. Qué gran... ¿Cómo es? Agradecimiento.
1: Honor.
0: Sacrificio. Privilegio. Y esperanza.
1: Privilegio.
0: Bueno, mañana 5:30, se recuerdan, por favor, y recuerden que nada ni nadie cambie su día. ¿Por qué?
1: Porque la mañana es mía.

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1: Son las 9, con un minuto.
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2: Bueno, no me salió igual, pero pues digamos que sí. Qué gusto saludarles, amigos, amigas de Mía 937, Marina Granada, ya en la cabina, lista para que pasemos unas tres horitas así bien chéveres, charladitas, con chismecito de farándula, noticias, cositas interesantes. Pero el interés, o sea, y los temas, ¿qué tal si los ponen ustedes? 56169370. ¿Cómo está? ¿Qué más, su merced? ¿Cómo va la mañana? ¿En qué andan? Bienvenidas, bienvenidos.

Bueno, y vamos a comenzar con información que nos sirve de verdad. ¿Por qué? Porque les quiero anunciar de una vez. Y por aquí, lo que pasa es que ya me estaban haciendo la pregunta. Tía Marina, ¿me puedes compartir, por favor, el link de nuestra app de RCN Media? Pero por supuesto, mi amor, usted escríbame al WhatsApp al 5616-9370, la palabra link, el link, así nomás. Y les voy a enviar el link que los lleva directamente a la app para que la puedan descargar y la dejen instalada en sus teléfonos. ¿Qué es lo que pasa? Que es que nos han hecho preguntas de cómo hacen nuestros connacionales o nuestros amigos y amigas que se han ido del país y nos escuchan desde otros países porque nos reportan sintonía desde muchas partes. Fácil, ellos descargaron la app y así es como nos escuchan. La app puede ser descargada en cualquier parte del mundo, así que yo te comparto la app y ese link que les estoy compartiendo, ustedes lo pueden compartir con quien quiera que esté en cualquier parte del mundo, no importa, porque es una manera muy linda de estar conectados con Guatemala a través de la señal de Mía 937, descargando la app de RCN Media. Así que si tú quieres tener la app y compartirla con alguien, solo escríbeme al WhatsApp que con gusto se las comparto.

0: con Los Ángeles Azules, precisamente con Manuel Turizo. Empezamos con muy buena música. Óiganme, no dejaron ustedes llegar y ya empezaron ustedes a hacer las consultas al buzón de la tía Marina. Y llega la primer consulta y se hace un llamado especial a todas las mamás de los adolescentes. Porque tenemos a una mamá palideando. Tenemos a una madrecita en pena. Tenemos a una mamá nerviosa comiéndose las uñas. Hasta las acrílicas se las está comiendo. Y nos ha consultado aquí al buzón de la tía Marina. Pero pues obviamente que mi trabajo como tía Marina es transmitir los mensajes, transmitir las dudas, y son las propias amigas de mía, las propias mamitas, quienes nos ayudan con respuestas, ¿les parece? Miren, pues, escuchen más bien. Por favor, mamitas, auxilio, quiero que me ayuden con un consejo. Mi adolescente tiene 17 años. Y anoche me salió con el cuento de que tiene novia. Dice, yo ya he sabido que antes ha tenido otras. Hasta ahí, normal, ¿verdad? Pero ahora me dijo que quiere que conozcamos a la que tiene actualmente porque quiere que sea algo formal. ¿Qué es lo que sucede? Que a mi hijo le cuesta mucho poner atención en clase, pero me da miedo que ahora, con novia, la desatención a clases sea peor. Él no es malcriado, él no es abusivo, él no tiene vicios. Es un niño bien portado realmente. ¿Qué hago? ¡Auxilio! ¿Lo dejo? ¿Lo molesto? ¿No lo molesto? ¿Le doy permiso? ¿Le digo que traiga a la niña a la casa para presentarle? ¿Lo dejo que tenga su noviazgo formal? ¿Qué hago? Ok, vamos a dejar que sean las mamitas de Mía 937, mamitas de un adolescente, que nos ayuden con sus consejos.
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1: Ok, 9:25. ¿Qué dicen nuestras amigas y nuestras mamitas de un adolescente con respecto a la experiencia que ellas han tenido con sus hijos? Ya ustedes escucharon el dilema de esta mamá, ¿cierto? Ahora bien, ¿qué tienen para aconsejarnos? Buenas, buenas. Hola, hermosa.
2: Tengo tres hijos y sé que se siente todo esto. Lo importante aquí es de que quiere ser transparente y les está teniendo la confianza de hacerlo. Entonces, lejos del temor, lo que hay que hacer es darle la confianza de poder venir y decirle de que sí, que se le va a dar esa oportunidad de demostrar de que de verdad no va a descuidar sus estudios, que su rendimiento no va a bajar para que ese permiso continúe, ¿verdad? Y es mejor que lo sepan y que haya esa confianza de podérselo decir, porque si no, después lo hacen en escondidas y es más triste. Entonces, el vínculo que se crea al tener estos lazos de confianza es más grande.
1: Gracias, mamita. Oye, qué mensaje tan puntual, es cierto. Dicen que uno finalmente, así se ponga uno reacio, los chicos finalmente terminan haciendo lo que quieren hacer. Y mejor si los tiene uno del lado de uno, ¿verdad? Como que brindando esa confianza y contándole a uno por lo menos mucho de lo que pudiera suceder. Marina, buenos días. Quiero la canción Para Regresar de Sebastián Yatra. Y más, un saludo para mi hermanita Sarita. Espero que se recupere pronto. Un saludo para ti, Dios te bendiga. Un saludo para ti, mi corazón, y para Sarita. No sé qué le pasó a Sarita, pero que se recupere. Dice, ay, no puede ser, dice una de nuestras amigas. Igual lo hará, así que es mejor conocerla. Ok, Marinita, tengo un chico de 18 años y también me resultó con novia. Soy de la opinión que no están en la edad todavía para formalizar formalidades o no, o noviazgos serios. Yo la conozco, pero sin ninguna responsabilidad. Siempre les digo a mis chicos, son dos, uno un poco mayor, que primero deben tener el título, porque si no, ¿cómo podrán mantener bien a sus futuras esposas? Por eso no soy partidaria de formalizar a esas edades. Gracias, Irma, un abrazo para ti. ¿Qué dicen por aquí? Dicen, antes debió sentarse con él y hablar el día que usted tenga una novia, porque ya es universitario. Ya para buscarle un trabajo, porque no me va a estar pura motosierra, porque un novio o una novia es una persona que se va a respetar, ¿qué? A respetar y un día a soñar juntos el uno para el otro. En casa hay reglas, porque yo estudiando lo tengo no con novia para compromiso, porque por eso busca un novio. ¿Será que una niña a los 17 años está buscando un novio para casarse? No sé, es una pregunta que estamos haciendo abiertamente. Yo sentiría que a esa edad es más bien, los noviazgos son un poco más juveniles, ¿va? Como más infantiles, más juveniles, más que estar pensando como que mi hijo de 17 años va a tener novia para casarse. Creo que los tiempos han cambiado, pero son ustedes quienes están dando sus consejos. Así que, mamita, seguimos recibiendo notitas de voz y mensajes para esta mamá agobiada que no sabe qué hacer.
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1: Oigan, tan valiente la tía Marina hablando en radio, y dicen por aquí, venga, más bien usted cuente qué hace con las novias de su hijo. Las adoptó como si fueran otras hijas. Ay, son unas divinas, yo las amo. Es que, ¿saben qué es lo que pasa? Que es que si les cuento, ustedes no me van a creer. Mi hijo tiene 16 años. Ya ha tenido como 3 novias. Mi hijo me nació muy enamoradizo. Demasiado, diría yo. Desde chiquitico. Ay, yo me acuerdo de mi hijo en kinder dándole besos a las otras niñas. Dios mío. Me metía en unos líos, pero bueno, ¿cómo controla uno eso? Pero ahorita ya grandecito, ya me he tenido como 3. Yo las invito a la casa y las abrigo como hijas. No, es que son unas divinas y todas son preciosas. Entonces me dice mi hijo, no, qué problema cada vez que termino con una novia, porque todas me preguntan por ti, todas te aman. Y yo, ya tengo un montón de nueras por ahí dando vueltas. Ay, mis corazones lindos, el amor es hermoso. Tía Marina, hay casos de casos, dice. Conozco a una señora que solo trabaja su esposo, y como su hijo todavía estaba estudiando, me decía que quería que su hijo tuviera novio, es que dice su hija tuviera novio, y así ya no la mantenían. ¿Ah? La chica conoció a alguien y se salió de estudiar a sus 16. Salió embarazada y perdió a su bebé. Después volvió a quedar y ahora tiene una niña de 3 años. Y toca lidiar con su marido y sus vicios. Es que lo que pasa es que aquí también hay que anotar un poquito es cómo estamos hablándole a nuestros hijos y a nuestros jóvenes con respecto a lo que es la vida, la responsabilidad, la sexualidad, la protección y todo eso. Ahí uno diría, uy, falta un poquito, un centavo para el peso. Buenas.
2: Vea, tía Marina, yo soy de la opinión que si a uno le prohíben algo, independientemente de que sea adolescente o ya tenga una edad adulta, si a uno le dicen no a algo, uno lo quiere hacer y lo va a hacer, sea bueno o no, porque en la cabeza tenemos la conciencia de si está bien o está mal. Entonces, a la mamita nada más, pues, quizá apoyarlo, ¿verdad?, en su decisión, hasta donde es prudente de su edad. Y si vemos un bajoncito por ahí de repente en las notas, pues jalar las orejitas y quizá ahí podemos usar eso a nuestro favor. O sea, si usted quiere andar ahí, pero mire, me está faltando, mire, me está fallando, ¿verdad? Entonces, seamos astutas. Creo que lo que le faltó, con todo respeto, quizá a nuestras mamis, fue tener un poquito más de astucia, porque la mayoría de nosotros fuimos, pero ay.
1: Eso es lo que yo le digo a la mayoría, que me, porque aquí en nuestro WhatsApp sucede todo. Yo les digo, a ver, amigas, a ver. ¿Ustedes se acuerdan cómo eran a los 17? Piensen, ¿cómo eran ustedes? ¿Cómo era su entorno? ¿Cómo eran sus amistades a los 17? Creo que a los 17 empezaban nuestras primeras relaciones de noviazgo bonita, porque creería uno que es una edad normal en la que uno ya empieza a tener como esas ganas de tener novio o tener novia, ¿no? Solo quedamos en eso. Piensen, recuerden. Y eso es tan puntual. Las mamás tenemos que tener demasiada astucia. Astucia, esa es la palabra. Me encantó la palabra, amiga.

0: 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Que está que se descoce esta mamita. Ay, a veces con estos temas uno se quiere salir del cuero y uno, ¡no, momento! ¡Así no es! ¿Qué dices tú, mamacita?
1: Esto, el hecho de que digan de que quieren tener a alguien formal no es para casarse, es solamente porque no quieren andar en escondidas. Quieren tener la libertad de llevarla a la casa, que salgan a comer juntos, que en algún momento si tienen una actividad, pues pueda ir. Eso no es nada malo, o sea, no es que se estén casando. No podemos ser tan cerrados tampoco, porque es preferible que ahorita sea así y no que anden escondiendo por otro lado y haciendo cosas indebidas, ¿verdad? Mis hijos tienen 24, 21 y 19 años y gracias a Dios esa confianza que se les dio es la que hoy por hoy nos tiene muy unidos y tenemos mucha confianza todos. Entonces, la verdad que es un punto válido poderles escuchar.
0: Ay, tan hermosa, mamacita, gracias. ¿Cómo hiciste con tres? Te admiro, Sandrita, te admiro. Aquí te admiramos mucho. A ver, a la mamacita que está haciendo esta pregunta, para quienes acaban de prender la radio y se están como que poniendo en contexto, porque ya leí un par de mensajes que dijeron, buenas, ya saben que el que llega tarde llega con pan, ¿cierto? Entonces ahí ya dijeron, traje pan. Eso quiere decir, el buenas, traje pan, quiere decir, acabo de llegar, llegué tarde, ¿de qué están hablando? Una mamá de un adolescente de 17 años. Es la historia. El adolescente de 17 le acaba de decir a su mamá, mamá, tengo novia. Ok, hasta ahí todo normal, porque ella ya sabía de otras novias anteriores. Ok, la de ahora, perfecto. Pero con la diferencia que el adolescente le dijo, quiero traerla a la casa, te la quiero presentar, quiero ya que sea una relación formal. Y entonces la mamá dice, oh, mi hijo anda un poquito desconectado del asunto del estudio, ¿verdad? Está descuidando un poquito el estudio. No quiero que ahora, por este noviazgo formal, me descuide el estudio más. ¿Qué hago? ¿Cómo abarcar esta situación? ¿Qué hacer al respecto? Por eso, a través del WhatsApp 56169370, estamos recibiendo todos los consejos y los mensajes de las mamitas de

0: los adolescentes que seguramente tienen algo bueno para contarnos y para aconsejarnos.
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0: All right, claro que sí. Son las 9:47. 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Escuchen un mensaje que nos dio una mamita. Buena, su merced.
1: ¿Por qué será que le tenemos miedo a llamar a las cosas por su nombre, a formalizar algo dentro de los parámetros de formal a esa edad? Al contrario, es el momento de enseñarle a su hijo normas, reglas, responsabilidad afectiva y decirle: una novia es una novia formal, en serio, se respeta, se cuida. Uh-huh. Para tu edad, estos son los límites de un noviazgo. Uh-huh. Y estos son los límites que yo te voy a permitir. Uh-huh. Y además, lo que necesito que tú cumplas a cambio de tener este noviazgo. No le teman, aunque no le dé permiso, él va a andar con la chica afuera. Entonces, ¿por qué no aprovechar esa oportunidad para sentarlos a la mesa a los dos y hablarles claro y formalizar a la medida de su edad lo que es una relación bonita, sana y responsable?
0: No me queda más que aplaudirte, mamá. Todo queda resumido en este audio. Me encanta, gracias. Aunque, ojo, que todas las opiniones son válidas, por supuesto, para quienes están de acuerdo y quienes no. Aquí a todas les vamos a aplaudir sus opiniones, por supuesto que sí. Pero qué sabiduría, y sí, como dicen, sabiduría pura y dura. Así que a la mamita que nos está consultando, a ver, mamá, primero que todo, mamita, respira, a ver, cuenta, 1, 2, 3, respira para adentro, profundo. Es que ya me la imagino, debe estar toda arrancándose los tres pelos. Sí, mamita, da nervios, pero en realidad, ¿sabes qué pasa? Cuando uno, un hijo adolescente, a los 15, a los 16, a los 17, a los 18, a uno viene y le habla, o sea, pongamos este escenario, que nuestro hijo venga y nos habla, eso realmente habla de la confianza que tiene nuestro hijo con nosotras, primero. Segundo, tu hijo no te está queriendo ocultar algo, al contrario, te está abriendo la puerta más importante de su vida, que es su intimidad, y eso hay que valorárselo a los hijos, hay que recalcarlo y hay que conservarlo. Eso vale oro, eso vale muchísimo. Vamos a seguir con más consejos para esta mamá, otro bloquecito más antes de cambiar de tema, porque de verdad que yo sé que hay muchas mamás que hoy se están haciendo la misma pregunta.
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0: Pues la verdad que uno como madre no quisiera que llegara ese momento, ¿verdad? Donde nuestros hijos quieren formalizar, pero esto te demuestra dos cosas. Número uno, que la chica es algo importante para tu hijo. Número dos, es que has criado un buen hombre, porque ahora los muchachos pues ya no quieren como que agarrar nada formal y solo quieren andar molestando. Entonces realmente tienes que estar orgullosa de ello, de que él tenga esa confianza contigo, de poder compartir contigo algo que es importante. Y aprovecho, haz de cuenta que esta es una nueva etapa donde tu hijo va a poder desarrollarse sentimentalmente, ¿verdad? Y que todo te salga bonito.
1: Ustedes me tienen matada de amor. No sean tan divinas. No, qué consejos tan hermosos estamos compartiendo hoy. La mamita que nos ha consultado, ella dice que su temor es porque su hijo está flojo en el colegio, como que tiene descuidada las clases, ¿cierto? Las notas. Y entonces que de pronto con la niña, de pronto se va a poner peor la situación. Entonces, lo que estoy conversando con esta mamita aquí en el WhatsApp para compartirles a ustedes es, amiga, amiga, como el mensaje anterior, astucia, soy una mamá astuta. ¿Cómo puedo utilizar la situación y darle la vuelta para sacarle el mejor provecho? Es como cuando uno está haciendo la tortilla que le va a dar la vuelta, pasarla por el otro lado, ¿cierto? Entonces, su merced, diría yo, como consejo de mamá, que soy mamá de un adolescente, entonces tú le vas a decir, ok, mijo, está bien. Te voy a dar el permiso de tu novia, que la novia venga, que sea todo formal y todo bonito. Te voy a ayudar y te voy a acompañar en esta nueva etapa, ¿cierto? Pero con la condición de que me mejores notas. Es decir, que esto sea una motivación para que él mejore sus notas en el colegio. Y le pones estructura y le pones límites, porque todo es bajo reglas, bajo límites. Y nada es gratis, como que tenés que esforzarse y demostrarme en algo para ganarte las cosas. Entonces, ten tu novia y me demuestras que esto te va a ayudar a mejorar las notas, porque lo vas a hacer por ti y por ella, por mantener la relación. Si la cosa empeora en el colegio, papá lindo, le vamos a tener que decir a la niña, chao, bye. Y ese muchachito, con tal de no perder la novia, si es realmente tan importante para él, hasta él mismo puede tomar este reto como motivación. Y hasta qué tal, amiga, que termine, que resulte mejorando las notas en el colegio, porque esta negociación que le estás haciendo como que lo motiva a mejorar, ¿me entiendes? Entonces es una manera como de cómo saco mi astucia de mamá para sacar un mejor provecho y para que a él le vaya mejor. Diría uno, podría ser por ese lado. ¿Qué dicen ustedes, amigas? Oiga, muchos mensajes tenemos. Parece que hay mucha mamá de mucho adolescente por aquí. ¡Qué bonito!

0: 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Buenas, Inge.
1: Marina, buenos días. Te habla el Inge. Yo siempre he sido muy estricto en mi casa con mis hijos, porque la alcahueta era la mamá. Pero si el hijo se abrió para preguntarte algo, pues qué bueno que tenga esa confianza. Pero también puede ser el arma para que él mejore en los estudios.
0: Cabal.
1: Baja en los estudios, no hay novia. Uh-huh. Así de sencillo. Mejoren los estudios hasta que venga a la casa.
0: El poder de la negociación, dirían algunas. Otros dirán, chantajear a los hijos. Bueno, llamémoslo chantaje entonces. Bueno, mijo, ¿quiere novia? Órale. Pero mientras me mantenga las notas altas. Si no hay notas altas, pues no vuelve la novia. Y créame que ese niño, con tal de mantener a su novia, o sea, de tener la relación, porque si es tan importante, seguramente eso va a ser una gran motivación. Así que, mamita, tranquila. Su merced tranquila, su merced tranquila. A los 17 años es normal que ellos empiecen a querer tener relaciones como que más serias y formales, ¿verdad? Aquí lo importante, mamita, no es prohibir ni entrar en pánico, sino acompañarlo con inteligencia y sobre todo con muchísima comunicación. Mamá, si él te quiere presentar a su novia, probablemente lo que él está buscando es sentirse escuchado, es sentirse aceptado y sentir que él como hijo también es tomado en serio. Así que mucho ánimo, mamá, mucha fuerza, sobre todo confianza. Hay que empezar, digamos, en este proceso se empieza confiando en los hijos. Cuando uno confía en los hijos, uno confía en lo que uno como mamá les enseñó a ellos. Finalmente los hijos son el resultado de lo que uno, del trabajo que uno hizo con ellos. Si tú no confías en tu hijo, no estás confiando en ti misma como mamá y en lo que le enseñaste. Así que tranquila, mamá, todo va a salir bien.
2: 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Son las 10, con 2 minutos. 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

0: Oigan, ¿ustedes sabían que el dolor menstrual intenso no es normal? Si mal no estoy, esta mañana nuestra compañera Andrea Henry andaba así, andaba malita. Yo estuve escuchando el programa de la mañana Es Mía y andaba la Andrea que palideaba, pobrecita. Eso no es normal. 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Antes de irnos con la siguiente rolita, quiero hacerles una pregunta. ¿Quién quiere ir al teatro? ¿A quién le gusta el teatro? Digan yo, tía Marina, al 5616-9370, ¿por qué? Mía 937 te quiere invitar al teatro, ¡sí! ¿De qué se trata? ¿Qué obra es? ¿Cuándo será? Ya les voy a contar por ahora. Empiecen a reportarse en el WhatsApp todas. Bueno, todas y todos. Porque tengo boleto doble. Boleto doble para ir al teatro.
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nunca pasará de moda esta canción, Vida de Rico. Bonita, bonita, bonita. Bueno, señoras y señores, Mía 937 las quiere invitar al teatro. ¿Cómo les puede llegar a parecer que se viene el estreno de una obra súper mega chévere que se llama Amigos de Fuego? ¿De qué se trata Amigos de Fuego? Oigan, esa trama está súper chévere. Primer dato a tener en cuenta, es una obra para adultos, así que no es plan ni paseo para los peques, no señor, para adultos, ¿ok? ¿De qué se trata? Bueno, esta obra habla de, es la historia, cuenta la historia de cuatro amigos que ellos son amigos desde la adolescencia y ellos mantienen una tradición desde la etapa de la adolescencia, hablando nosotros ahorita de los adolescentes, ¿verdad? Lo que parece ser una reunión, una simple reunión, cambia por completo cuando uno de ellos hace una petición que pone a prueba la relación real del grupo y abre conversaciones que cambian por completo el rumbo de la noche. Por algo dicen que es una obra para adultos. No les puedo decir más, no les puedo contar más porque se las voy a spoilear, ¿cierto? Pero esto va a estar buenísimo. ¿Cuándo va a ser la obra? La obra, bueno, ellos tienen, digamos, ellos tienen una función abierta. Póngale cuidado, tienen funciones o van a tener funciones los viernes y los sábados del 5 al 20 de junio, ¿ok? Ok, pero nosotros tenemos entradas para la función del 4 de junio. ¿Quién se puede agendar para asistir? Porque tenemos un boleto doble. ¿Quién lo quiere? ¿Quieres ir al cine, mi corazón? Envíanos aquí a nuestro WhatsApp un mensaje con todos sus datos. Nombre completo, número de teléfono, número de DPI y el correo. Esos cuatro datos. Si tu mensaje no viene completo, quedas descartado o descartada y no vas a participar. Eso es lo primero que vamos a preguntar, ¿ok? Así que háganle al 5616-9370 sus datos completos, hermosas y hermosos, para ver a quién más adelante podemos elegir como el feliz o la feliz ganadora.

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1: Tenemos a una enamorada, súper enamoradísima, que tiene un gran amor a distancia. Oigan, nos ha escrito un mensaje súper lindo y quiere que las amigas de Mía 937 le ayudemos con un nombre para un libro. Póngale cuidado de qué va esto. Amigas de Mía 937, dos puntos, abro comillas. Esto es como el buzón de la tía Marina. Tengo un novio maravilloso, ¿sí? Y le estoy escribiendo un libro. Ok, el detalle es que no sé qué título ponerle al libro. Las voy a poner en contexto. Nos conocimos en diciembre del 2024 y comenzamos a hablar todos los días por llamada. ¿Por qué? Él es del Perú, él vive allá en el Perú. Vino a verme este año en enero y le quiero regalar mi manuscrito de lo que vivimos durante el mes que vino aquí a estar conmigo. Es decir, ella como que hizo un librito de la experiencia que ellos tuvieron ahorita en enero que pudieron estar juntos acá, ¿verdad? Yo soy muy romántica, dice ella, y he pensado ponerle algo así como título Amor a Distancia, por ejemplo, pero siento que es un nombre muy común. Así que, por favor, necesito el apoyo de todas las amigas de Mía para que me puedan ayudar con una idea de cómo titular el libro. ¡Ay, mamacita! Le preguntaste a las que eran, porque aquí, eso sí, de enamoradas, todas las amigas de Mía 937 son unas divinas y son tan creativas. Así que, amigas, dejen saber cuál sería su propuesta. Vamos a ver qué tan creativas salimos, tan creativas como para ser editoras de un libro. ¿Qué título le pondrían ustedes a ese libro? Ay, ya me emocioné, me encantan las historias de amor.
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0: 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Por aquí ya llegan ideas para ese manuscrito de amor. Ve, tan bonito, darse uno cuenta que todavía queda gente romántica. Vengan, chicas, de una vez, manita arriba. ¿Quiénes son así de románticas? Como nuestra amiga que nos ha contado que le está haciendo un manuscrito a su chico, como una especie de librito, y está pidiendo ayuda entre la audiencia para que le podamos dar ideas de cómo titular este libro, este manuscrito. ¿Te consideras así de romántica, amigas? ¿En serio? ¿Hay quienes aquí? Repórtense, manden manita arriba, ¿quiénes son? Como para uno saber qué tan románticas somos. Las más envidiosas dirán, ¡ay, tan cursi, tan cursi! Pues sí. Pues sí, somos cursis y que viva el amor. Y que no se pierda el romanticismo, amiga, te lo aplaudo. Dice Marinita, yo le pondría al manuscrito 1000 eneros más. Amiga, ve copiando, amiga, 1000 eneros más. Pero ese más, ella lo puso como en el signo de más. No la palabra más, sino el signo de más. Ahí ustedes... Después, amigas, entre todas tomemos nota de los nombres y entre todas después votamos cuál nos gusta más, ¿ok? Primer nombre postulado, 1000 eneros más. Ok, dice por aquí otro título, El peruano que cambió mi vida. Dos países, un solo corazón. ¡Ay, no! ¡No! ¡Ay, qué divino! El peruano que cambió mi vida. Dos países, un solo corazón. Dice por aquí, tenemos notita de voz, buenas.
1: Bueno, ya que la amiga contó que un mes se vino a estar acá, dependiendo cuántos días haya tenido el mes, le pondría, por ejemplo, si el mes tuvo 30 días, le pondría 30 días viviendo nuestro amor, o 30 días compartiendo contigo. ¿Ya sí?
0: Supongamos que son fueron 20 días de nuestro amor. 20 días compartiendo contigo. Ay, no, a mí también. Amiga, vayan tomando nota. Dice por aquí otro nombre postulado. Historia de amor a kilómetros. A ver cuál les hace a ustedes mella y después votamos cuál les gusta más, ¿ok? Historia de amor a kilómetros. Y por aquí dice, creo que, no sé si este ya lo escuchamos.
2: La magia del amor a distancia.
0: La magia del amor a distancia. Amigas, alguien por favor que nos sirva de secretaria si nos vaya tomando nota de la lista. Amiga, tú misma, ve haciendo una listita y después votamos. Todos me han encantado. ¿Qué hacemos? Vamos a ver, vamos a seguir recibiendo más ideas de cómo podemos titular este manuscrito.
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Bueno, nos pusimos en la tarea de investigar cuántos kilómetros hay entre Ciudad de Guatemala y Lima. Y hemos determinado con una amiga que tenemos. Ay, amiga, ¿cómo es que te llamas? Espérate. Pau, con la Pau. Y menos mal es mi amiga, ¿no? Que entre Ciudad de Guatemala y Lima hay 3.320 kilómetros. Entonces, Pau propone que se llame el libro Amor a 3.320 kilómetros. Otro nombre, otra idea para que pongamos en esa lista. Dice, ay, que viva el amor, tía Marina, aunque a mí no me toque, pero que viva. Ay, sí, amiga. Pues obvio, uno se alegra porque a los demás le pase. ¿Cómo no? Marina, feliz turno. A mí me gustó el del peruano, el nombre, el título del peruano. Del peruano. ¿Sí? O, ¿sí me estás hablando de eso, amiga? ¿O qué fue lo que le gustó? ¿Qué peruano? Me perdí. Buenos días, Marina. Tía Marina, el título podría ser Enero, un amor sin fronteras. Ay, me morí. Copien, copien, copien. Enero, un amor sin fronteras. O Amar sin fronteras. O Amar sin límites. Saludos, soy Lizzie. Lizzie, gracias. Nos encanta.

breve eternidad. ¡Wow! Oiga, ustedes, ¿de dónde me salieron? ¿Cómo tan creativas? No, pues ahora todas somos unas especialistas para escribir libros. Me tienen impactada, amiga. Marinita, de Perú es el chico, ¿verdad? Sí, el chico es peruano. También yo le pondría 3.320 kilómetros extrañándote. Ay. El arte de amarte en otra zona horaria. ¿What? El arte de amarte en otra zona horaria. O podría ser un océano entre tu amor y el mío. Porque son así. Dice, el Océano Pacífico une a ambos países. No, vengan, es que hasta se me pusieron hasta averiguar de geografía y todo. Amo. Suspiros al alma. O suspiros, ok, suspiros del alma, no, suspiros al alma. No, no, no, no, no, no, no, no, no, no, no, no. Demasiado. Es que ese es el problema, que cuando hay muchas opciones, cada vez es más difícil. 30 días, una historia para siempre. Le preguntamos a Shakira cómo le puede poner.

Les respondió Shakira, esa es mi propuesta. Un día de enero, así. Simple. Creo que yo a veces soy demasiado simple. O puede ser, por ejemplo, todas hemos opinado, podrías ponerle un día de enero para amar. ¡Ay, amiguis! ¡Ay, es que son demasiadas opciones! Esto está demasiado lindo. Dios mío, tengo 26 mensajes todavía por leer. Hasta que el vuelo nos junte, dicen por aquí. Otro nombre, el arte de amar no tiene fronteras. Dice, amor al Machu Picchu, tía Marina. ¿El que mucho Picchu, que qué? Amor al Machu Picchu. Ay, no sean así. Me encanta, me encanta. 30 días hilando nuestro amor. Bueno, dependiendo, amiga, ¿cuántos días estuvo el hombre aquí? ¿Cuántos días estuvo aquí?

0: como que estuvieron ustedes gozándose desde el día que aterrizó hasta el día que se fue. Ahí le pones el nombre, el número. Suponete que fueron 25 días. Entonces, 25 días hilando nuestro amor. Me encanta. O tejiendo nuestro amor. Dice el que decía algo del peruano y que dos países y un corazón. Ah, mira tú, dos países, un solo corazón. Ok, por aquí tenemos más. El amor que no vi venir, nuestra historia en versos. Prometo quedarme. Ay, ¿por qué no viene un hombre a decirme eso? Prometo quedarme hasta siempre. Con todos tus colores, con todas tus aristas, con todo. Tan boba yo. Ay, no, ya, me enamoré demasiado. Oigan, ¿saben qué es lo que más me tiene enamorada? 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

0: esta canción se la puedes dedicar, amiga, a tu peruano. Escuchen este nombre tan bonito. Dice, a un latido de distancia. Separados por distancia, unidos por amor. Saludos, soy Madeleine García. Madeleine, qué lindos esos nombres. Por aquí dice Marinita. Enrique Iglesias, porfa, llamada. Ok, vamos a buscar a ver si tenemos esa. ¿Cuántos días de reposo te dejaron? Me imagino que ya están. ¿De qué? ¿De qué están hablando? Ah. Aquí hablando de una cirugía que yo tuve la semana pasada. Ay, yo leyendo el mensaje. ¿Cuántos días de reposo? Sigo en reposo, querido. Sigo en reposo. Marinita, que le ponga amor de enero en el país de la eterna primavera. Boom. Amiga, ¿cómo te llamas? A ver, espérame porque ya le pregunté cómo te llamas. Rachel, tienes que decirnos cuál de todos te gustó, cómo le vas a poner. O sea, es de todos los que te hemos mencionado, Rachel, por favor, saca un top 3, ¿ok? Yo sé que en este momento es muy difícil que te puedas decidir por uno puntual ahorita mismo, pero nos puedes compartir cuál sería tu top 3 de los nombres que más te gustaron, que te hemos compartido. Y pues nada. Te quedas tú en casita, ya en privado, pensando y eligiendo mejor, adornando, decorando y escogiendo el mejor, porque pues tampoco te queremos presionar, ¿ok? Él me dice de cariño, chiquilla. Ay, chiquilla, te quiero. Pam, pam, pam. Vamos a poner esa. Vamos a poner la dulce niña, ¿les parece? Mientras tanto, vamos a disfrutar de Joe Montana, a gozarla.
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0: Oiga, por aquí dicen, tía Marina, yo era así de romántica, pero me lastimé la rodilla. Ay, no sean así. Yo creo que esta se fue de jeta contra el planeta y por eso se fregó la rodilla. Así es el amor, amiga, así es el amor. Nos hace irnos de bruces. Dice, mi nombre que quiero proponer es Corazón a Distancia. ¿Ok? Por aquí dice, ok. Ay, mira qué linda esa foto. Otra amiga de mía que también tiene su novio peruano. ¡Qué ay, qué lindos! Él está muy guapo. Con sus dos perrijos. Eso pareciera que son sus perrijos, ¿verdad? Por aquí dicen, el nombre que propongo es Enero, coma, punto de encuentro. Así. Enero, coma, punto de encuentro. Dice por aquí, yo quiero, espérame. Dice, el verano que nos unió para todos los veranos. O los veranos que nos quedan. O más bien se acabó el verano. Digo, para las que están en un verano eterno y de repente consiguen novio, pues uno podría ponerle al libro de la vida fin del verano. Ay, Marina Granada, Dios mío, cálmenla. Es que no he tomado café, amigas, todavía no he tomado café. Dice, uy, se llegó al top 3. Tenemos el top 3, amigas, de los 3 nombres que a nuestra amiga Rachel ya le gustaron más. Los vamos a escuchar, este top 3. ¿Quieren que los diga de una vez? No, no los voy a decir de una vez, porque esto será después de esta. Rachel, esta es para ti. Yo creo que te la dedica a tu amorcito, porque así es como te dice, ¿cierto?
1: ¡Chiquilla!

0: ¿Ves eso? Desde Perú hasta el país de la eterna primavera. Un amor en primavera. Ay, mira tú, qué bonito, me acaba de salir una idea. 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Es hora de irnos a una breve pausa, vamos a ir a tomar agua, porque hay que mojar la palabra, ¿cierto? Al regresar, ustedes van a listar el 1, el 2 o el 3, porque nos vamos para un reto. Entre todas vamos a escoger el nombre del libro. Van a ser tres opciones, voy a mencionar las tres, y ustedes van a votar a nuestro WhatsApp a ver cuál eligen, el 1, el 2 o el 3. Claro, la palabra final la tendrá Rachel, pero no está de más que le demos un empujoncito, ¿cierto? Ya regresamos.
1: 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Son las 11, en punto.
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9: Hola, soy Kile Castillo. En los próximos segundos te presentamos los hechos más importantes que marcan la agenda de hoy.
10: Les saluda Alexis Ponce.
9: Ejército localiza narcolaboratorio en Ayutla. El ejército de Guatemala desmanteló un narcolaboratorio en Ayutla, San Marcos. Durante el operativo interinstitucional se incautaron armas y posible cocaína. 7 personas fueron capturadas y puestas a disposición de las autoridades dentro de las acciones contra el crimen organizado.
10: Capturan por extorsión a hombre con 22 ingresos carcelarios. La Policía Nacional Civil capturó en San Juan Alotenango a un hombre de 42 años con 22 ingresos a cárceles desde el año 2000 por robo, violencia contra la mujer y extorsión. Con esta detención suman 600 presuntos extorsionistas capturados en lo que va del año.
9: México aplicará protocolos sanitarios durante el Mundial 2026. El gobierno mexicano implementará filtros sanitarios en aeropuertos durante el Mundial 2026 para prevenir la propagación de enfermedades como el ébola y el sarampión. Aunque el riesgo local es bajo, los controles buscan identificar casos de forma inmediata ante el flujo de visitantes.
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Gracias a la señuca Su por esta rolona tan buena. 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Bueno. Se ha pronunciado Rachel con un mensaje que dice: gracias a todas por el apoyo. Ya tengo luz y prometo que cuando termine enviaré la foto de cómo quedó el libro, porque pienso bordar el nombre. Por eso es tan importante la elección de este nombre. Su top 3 por el que vamos a votar es el siguiente. Así que, amigas y amigos, alisten su WhatsApp, abran el WhatsApp, la conversación con Mía 937, y van a listar el número 1, el número 2 o el número 3. Voy a mencionar las tres posiciones y ustedes van a enviar el numerito que corresponde al nombre que les gusta. ¿Les parece? Vamos pues. Muy bien. Marcado con el número 1 está el nombre de El peruano que cambió mi vida. Ese es el número 1. El peruano que cambió mi vida. El número 2, La magia del amor a distancia. Para la posición número 2, La magia del amor a distancia. Y en la posición número 3 está Por más eneros. Así, a secas. Por más eneros. ¿Cuál les gustó más? ¿El 1, el 2 o el 3? ¿Cuál? Dice por aquí el 2, el 3. Buenos días, Radio Mía. Buenas. Dice yo. ¿Yo qué? Mi amor, usted llega un poquito tarde, ¿cierto? ¿Trajo pan o no trajo pan? Ya saben que aquí el que llega tarde trae pan, o si no, ni entra. ¿Qué dice por aquí? Abrazos, tía Marina. Gracias, tía. Eres súper. Yo lo sé, bebé, yo lo sé. Número 3, dice. Número 2, número 3, número 2, número 3, número 2, número 3. Nos vamos a ir con otra rolita en lo que ustedes siguen respondiendo y vamos a hacer un conteo de cuál de las tres propuestas, pues, tiene más votación. Bueno.

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1: Bueno, hermosas y hermosos, último llamado. Último llamado, porque la pregunta es puntual. ¿Quién quiere ir al cine? Miren, muchas y muchos contestaron, yo quiero, tía Marina, yo. Y ahí se quedó el mensaje, ya no me enviaron los datos. Así como le hacemos, mi amor. Así como le hacemos, porque me la ponen de para arriba, pues, porque ¿cómo hago yo para meterlos en el sorteo si no están enviando sus mensajes? Así que, ¿quién quiere ir al teatro? 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Como sea, no importa. 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Claro, buen plan también. Así que ya, último llamado. Tienen unos minutos para que envíen sus datos y entren y participen. Y en un ratito, la delegación de rifas, juegos y espectáculos de Mía 937 podrá decidir quiénes son los el ganador o la ganadora, porque pues eso todavía no se va a determinar, sino hasta dentro de unos minutitos, pero es hora de que ustedes envíen ya sus mensajes.

0: Pónganle mucha atención con respecto a lo que vamos a hablar ahorita. Dicen que una buena amiga nos acompaña. Sí, una buena amiga nos acompaña, pero hay ciertos tipos de amigas que literalmente nos salvan la vida emocional. Son esas amigas que nos salvan la existencia. ¿Saben por qué? Porque no todas llegan para lo mismo. O sea, no todas las amigas están diseñadas como para que aporten a nuestra vida exactamente lo mismo, porque cada una es diferente, cada una tiene como que su propia personalidad y cada una aporta a nuestra vida ese ingrediente que la hace especial a ella. Miren, hay amigas que nos hacen reír cuando estamos rotas, hay otras amigas que nos dicen la verdad, hay otras amigas que nos mienten con tal de vernos felices, ¿cierto? Miren, hay todo tipo de amigas. Pero hoy lo que queremos hablar es para ustedes, ¿cuáles son esos tres tipos de amigas que todas deberíamos tener cerca? Porque ¿saben qué pasa, chicas? Es que la amistad es una forma de amor que nos sostiene. O sea, cuando nosotros hablamos de amor, la mayoría de veces pensamos es en un hombre, pensamos es en una pareja. O bueno, en el amor de los hijos, en el amor de los padres, en el amor de la familia. Ok, pero el amor que nos dan las amigas es un tipo de amor, es una forma de amor que nos sostiene. ¡Qué belleza el amor de las amigas! ¿Cuáles son esas tres amigas que todas las mujeres deberíamos tener para poder salir triunfantes en la vida? ¿La qué? La loca, la tranquila, la alcahueta, la aventurera, la qué, ¿cuáles? Para ustedes, ¿cuál es ese top 3? Déjenos saber a través de nuestro WhatsApp.
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2: 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Amigas. Dice, yo digo, Marinita, deberíamos tener la que no tiene pelos en la lengua, la que te sirve de inspiración y, por supuesto, la loca, la que le vale todo. Como dice Maná, me vale. O sea, para ti ese top 3 es indispensable. La que no tiene pelos en la lengua, la que nos sirve de inspiración y, por supuesto, la loca. Por supuesto que sí. Dice por aquí, Marinita, en lo personal tengo una amiga que parece que trabajó en su vida. Ah, parece que trabajó en su vida pasada en el FBI. Sí, a mí. Uy, es buenísimo tener una amiga así, una investigadora privada. Esas, mejor dicho, esa no se le escapa ni una. Quiero una amiga así. Dicen que yo soy esa amiga que pareciera que hubiera trabajado en el FBI. Yo me entero y descubro unas cosas. Por aquí dice, no puedo hablar, Marinita, pero muchas gracias para ti, mi Rachel hermosa, porque le pedimos a Rachel que nos mandara una notita de voz. Ella dice que lamentablemente no puede porque está en el trabajo, pero que mil gracias para todas. Muy bien, Mía 937 tiene ese top 3 de las amigas que todas deberíamos tener. Vamos con la primera, ¿les parece? La amiga brutalmente honesta. No honesta, brutalmente honesta. Esa que te ama tanto que no te aplaude los errores. ¡Ja! Esa es capaz de darte un coscorronazo en la cabeza y decirle, eso le pasa por mula. Eso le pasa por burra. La que te dice, amiga, no, ahí no es. También te puede decir algo así como, te mereces algo mejor. O también te puede decir, estás repitiendo el mismo patrón. Siempre caes con el mismo tipo de hombre. No siempre cae bien esa amiga, pero muchas veces es la que más nos cuida. Así que esa es la primera amiga que todas deberíamos tener en la vida, la que es brutalmente honesta.
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0: estoy tragado de ti. Miren, para que entendamos un poquito el lenguaje, ¿qué significa en Colombia estoy tragado de ti? ¿Por qué Colombia? Bueno, Silvestre Dangond es colombiano. Estoy tragado de ti es estoy enamorado de ti. Estoy cacheteando el pavimento, mi amor. O sea, estoy muy. O sea, no estoy enamorado, estoy muy, muy enamorado de ti, ¿ok? Eso significa estoy tragado de ti. 11:33, dice por aquí Marinita, buenas. Yo tengo esa amiga que acabas de mencionar, le digo comadre. Me dice todo sin pelos en la lengua. Nos conocemos desde el 2014, desde la escuela. La pasaba trayendo para ir al instituto. Por ella nos agarraba a la tarde. Se llama Katy, la quiero mucho. Un abrazo para ti, hermosa, y para Katy. ¿Qué dice por aquí? Las notitas de voz. Buenas.
1: Hola, hola, tía Marina.
0: Hola.
1: Pues fíjate que yo cuento con la fortuna de tener dos amigas extraordinarias. Una que siempre me está aconsejando, siempre me está diciendo, de hecho las dos, pero siempre me está diciendo como que, bueno, no, yo estoy contigo, si eso te hace feliz, dale, adelante, yo siempre voy a estar contigo. Y la otra que, bueno, es igual, pero más loca. Si me llegan a hacer algo, no, dame su número, que aquí, que allá, lo voy a matar tarde, decime dónde vive, que no sé qué. Entonces, ellas son mi dupla, ellas son todo para mí. Las quiero un montón. Ellas son Ingrid y Wendy. Las amo con toda mi alma.
0: ¡Ay! Un abrazo para ti, para Ingrid y para Wendy. Todas en nuestra vida necesitamos esa amiga que cuando uno necesita echarle, aucharle los perros a alguien, no, ay, amiga, vaya usted y pelee por mí. ¡Ja! Ahorita es cuando, espere mamita, yo voy y la defiendo. Ahí está, y uno la puede mandar a ella. Tan bonita, ¿cierto? 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Ay, esta canción está súper chévere. Hace rato no lo escuchamos. Hola, papacito.

0: junten con los con las amigas, tiren muchas, muchas, muchas fotos. Nos dice un mensaje, Marina, debemos tener una amiga graciosa, la amiga payasa, esa que nos saca una sonrisa en cualquier momento. Y justo, amiga, es, ¿viste? Con nuestro número 2 del top de Mía, porque sí, aquí en Mía 937 te estamos compartiendo cuál debería ser ese top 3 de las amigas que todas deberíamos tener en nuestras vidas. Y justo en el número 2 tenemos a esa amiga que nos hace reír hasta cuando estamos en crisis, esa que convierte un drama en un meme, esa que logra sacarnos una carcajada aunque hayamos llorado todo el santo día, porque tan bonito que son las amigas. Hay amigas que son terapia, pero hay otras que son de un nivel de vitamina emocional que definitivamente son un tesoro en nuestras vidas. Así que bueno, si ustedes tienen una amiga que las hace reír hasta que se les duele el estómago, denle gracias a la vida. Denle gracias a la vida porque esa amiga es un gran, gran tesoro. Ok, tenemos información súper importante, pero eso será al regresar, para que no se les olvide, porque Mía 937 cada minuto trae grandes sorpresas.
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0: duerme.
1: Hola, hola, ¿qué tal? Buen día.
2: Hola.
1: Tía Marina, te comento algo.
2: Cuenta.
1: Yo tengo 4 amigas más cercanas. Sin embargo, yo siento que soy la psicóloga de ellas y cada vez que yo necesito un consejo, no lo encuentro porque siento de que yo soy la consejera. ¿Cómo crees tú que debería yo abordar eso con ellas? ¿O yo debo buscar a alguien más que me dé consejos si ellas son mis amigas?
3: ¡Ay, mi vida! Todas están bien locas. Yo creo que la cuerda eres tú. Pues no sabría qué decirte, pero en estos casos, cuando uno es consciente qué tipo de amigas tiene, que ellas no son buenas para dar consejos, pues lo único que uno puede hacer es aceptarlas así como son. Aceptarlas, aceptar el asunto de que ellas son así, quererlas, amarlas y entender que ellas son las locas, hermosa, y que tú eres la cuerda, que tú estás para ellas, que tú estás para darles terapia. ¿Sabes qué puedes hacer? Empieza a cobrarles por terapia. Mentiras, amiga, no me hagas caso. Un besito para ti, mi corazón bella. Tenemos la número 3 en este top de 3 amigas que todas deberíamos tener en nuestra existencia. Y la número 3 es la amiga refugio. Eso eres tú, hermosa. El audio que acabamos de escuchar, tú eres la amiga refugio, ya me di cuenta. Esa que no necesita impresionar. Esa con la que, a la que nosotras podemos llegar así, descachilandradas, despeinadas, rotas emocionalmente, chillando, a moco tendido. Y aún así, en esa vulnerabilidad de nosotras, nos sentimos muy seguras de estar con ellas, porque como que nos abriga, nos acoge, nos apapachan. Entonces uno siente que ahí es su lugar seguro, ¿verdad? Se convierte en nuestro lugar favorito. Esa que nos escucha sin juzgar, que nos hace sentir como que estamos en casa. Yo quiero amigas así. Miren, y aquí va una pregunta para las oyentes, una pregunta final, antes de irnos, para que ustedes nos puedan responder a nuestro WhatsApp. De las que hemos mencionado, por lo menos de estas 3, ¿qué tipo de amigas son ustedes? O se los voy a preguntar puntualmente así directo. Amiga hermosa, ¿qué tipo de amiga eres tú? ¿Eres la amiga refugio? ¿Eres la que hace reír en las crisis? ¿Eres la que es muy, muy honesta? ¿La que no tiene pelos en la lengua? ¿O la que está bien loca, deschavetada, que no sabe ni dónde está parada? Porque también se vale esa. Deberíamos haber hecho un top 4. Un top 4 porque ahí también se puede incluir esa que uno dice, no, esa pobre no sabe ni dónde está parada, pero nunca le pasa nada malo. ¿Qué tipo de amigas al final son ustedes en ese combo? Déjenos saber.
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0: Ay, tía Marina, me acabo de dar cuenta que yo soy la loca que hace reír a todo mundo. Y tras eso, que después se refugian en mí, qué barbaridad, ¿no? Es increíble darse cuenta de todo lo que uno hace. Que si no te pones a hablarlo, no te fijas.
1: Un abrazo hermosa. Vean, para eso sirve hablar de estos temas. Le bajan a uno libros y uno dice, ve, yo no me había dado cuenta. Y este es el personaje que yo interpreto en este grupo de amigas. Para eso sirven estos temas, para uno darse cuenta si uno es la chistosa o, bueno, la malgeniada, la que todo le molesta. Es que hay varios, de verdad que hay muchas personalidades, hay muchos tipos de amigas. Tía Marina, creo que soy la amiga 1 y 2 de las opciones que mencionaste, porque me considero la amiga que está en las buenas y en las malas, y también la que hace reír cuando se me sale alguna locura. Que Dios bendiga a todas las amigas. Y ¿saben qué? Les tengo el planazo de la vida. Un super plan para...

ir con las amigas, pero antes quiero hacerles una pregunta puntual. Si tu entrada a un evento pudiera cambiarle la vida a una niña, ¿qué dirían ustedes? Que sí, ¿verdad? Es que en el Congreso de Salud Menstrual 2026, que está organizado por Aletses, cada boleto representa un kit de productos menstruales que está donado al programa de ciclos que florecen de Good Neighbors Guatemala. 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Oiga, es mañana, venga, hoy qué es, 27, o sea que es mañana. ¡Ay, mañana! Desde las 5 de la tarde hasta las 9 de la noche. Y por eso es que la estamos invitando, para que no se lo vayan a perder, porque estará impresionante.

0: antes de despedirnos, por supuesto, decir quién fue el ganador o la ganadora de la entrada doble a la función de del teatro de Amigos de Fuego. Mire, hay una obra de teatro para el próximo 4 de junio y Mía 937 las está invitando. Esto será en el Teatro del IGA. Se llama Amigos de Fuego. Es una obra de teatros para adultos. De una vez que se nos quede clara la info, para que no pensemos que de pronto es paseo familiar. No, señora, no es para los peques. Es una obra de teatro para los grandes. Oigan, a las 7:30 de la noche, la delegación de Rifas Fuegos Espectáculos se ha pronunciado aquí en Mía 937 y el ganador o la ganadora es Bresly Noguera. ¡Wow! ¡Muy bien! Bresly, hermosa, divina de mi corazón. Se van a comunicar contigo internamente por tu WhatsApp para darte toda la información. Yo te puedo adelantar que no tienes que venir por tu entrada aquí a las oficinas de RCN, sino que el día del evento debes presentarte allí con tu DPI original en mano, porque ahí te tienen en una lista y ahí te van a dar tu ingreso. 4 de junio en el Teatro de Liga a las 7:30 de la noche. Muy bien, hermosas, 2 minutos para las 12, no puede ser. ¿Nos vamos despidiendo o qué? ¿O miedo? Ya nos va a tocar, yo no me quiero ir.
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0: Ay, qué romántica. Oiga, ustedes estuvieron hoy muy románticas, muy enamoradas, ¿qué es esto? No sé si aplaudirles o darme envidia.
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0: Ay, no, ya la veo a ella dedicándole esto a su peruano. No, es que ya la vi, la veo. Amigas, amigos, recuerden que soy Marina Granada y estoy en Instagram como Marina_Granada. Eche pa' allá, mi amor, que ahí seguimos echando cuento. Eso sí, sin desconectarse de la señal de Mía 937, porque Adriana Leoni ya estará con ustedes para seguir con toda la buena vibra y la buena energía, sobre todo la buena programación de Mía 937. Feliz resto de miércoles, pásenla bonito, alisten el paraguas porque como que con estos días va a estar lloviendito, pero rico, ¿verdad? Rico. Mañana puntuales a las 9. Mañana es jueves. ¡Ay, qué emoción! Besos y abrazos en estéreo. Chaolín, pirulín.

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2: Son las 12, con 2 minutos.
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11: Hola, soy Kile Castillo. En los próximos segundos te presentamos los hechos más importantes que marcan la agenda de hoy.
12: Les saluda Alexis Ponce.
11: Capturan a alias Silvestre y Piolín por secuestros y agresiones. Investigadores de la policía capturaron a 2 presuntos operadores de taxis piratas señalados de secuestros express, robo agravado y agresiones sexuales contra pasajeras. Las detenciones se ejecutaron en Ciudad Peronia, Villanueva y en la zona 3 de la capital.
12: Guatemala expulsa a hondureño vinculado a ataque contra policías. Guatemala expulsó a Elí Naum Guerra, de 44 años, vinculado a un ataque armado en Omoa, Honduras, donde murieron 5 policías. El hombre había ingresado ilegalmente al país con heridas de bala. Un segundo implicado hospitalizado será expulsado al recibir el alta médica. Equipo en guatemaltecos conocen rivales en Copa Centroamericana. CONCACAF oficializó los grupos de la Copa Centroamericana con 4 equipos guatemaltecos. Xelajú en el grupo A, Antigua GFC en el B, Deportivo Misco en el exigente grupo C frente a Olimpia y Saprissa, y Municipal lidera el grupo D como cabeza de serie.
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0: arrancar una vez más con la programación de Mía 937. Y hoy otra vez nos acompaña nada más y nada menos que Inés.
1: ¡Hola! ¿Cómo estás, Adri? ¿Cómo están todas? Espero que estén súper bien. Hoy es un lindo día, la verdad que esperamos que no nos caiga granizo, pero
0: ojalá que no.
1: Fuera de eso, todo súper bien. Espero que ustedes estén felices y contentas en lo que estén haciendo.
0: Efectivamente, no queremos que llueva hoy, por favor, amigas, queremos que se mantenga el calor.
1: Ay, sí, queremos sol.
0: Necesitamos. Les recordamos, amigas, que nos pueden ir a seguir a todas nuestras redes sociales y formar parte de nuestra comunidad digital encontrándonos como @mia937. Hoy de 12 del mediodía a 3 de la tarde las va a estar acompañando aquí su servidora Adriana Leoni, la que canta junto
1: a Inés.
0: Opa, excelente, buenísimo. Entonces, empiecen a reportarse, por favor, a través de nuestro número de WhatsApp 5616-9370, que aquí estamos al pendiente de sus mensajitos, de que ustedes se contacten con nosotras y de poder escuchar sus bellas vocecitas. Nos vamos a una pausa, ¿te parece, amiga?
1: Me parece, ah, regresamos.
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0: 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Estamos de regreso y continuamos con más de la programación, amigas de Mía 937. Son las 12 del mediodía con 28 minutos.
1: ¡Qué alegre! Aquí estamos con muchísima energía.
0: Efectivamente.
1: Y tenemos un tema súper lindo. Estamos platicando con Adri de las mujeres y...
0: como que el tipo de amigas que somos en los grupos. Como que siento que todas tenemos un grupo de amigas, amigas, y cuando tenemos el grupo tenemos de que es que ella es la mamá, ella es la loca.
1: Exacto.
0: Ella es la que arma el plan, ella es la que lo desarma.
1: Entonces, y lo chistoso es que puede ser que tengamos muchas de esas, sí, ¿verdad? Muchas personalidades y no tengamos como que yo soy cierta amiga, pero...
0: O incluso, ¿sabes qué? Siento que también puede depender de tu grupo de amigas.
1: También.
0: Como que puede que también, en este grupo de amigas yo sea la loca, pero en este yo soy la mamá del grupo, ¿sabes? Ajá.
1: Sí, tenés razón, toda la razón. Ahorita que lo pienso, sí.
0: Cambia muchísimo. Amigas, quiero que nos cuenten primero ustedes al WhatsApp de Mía 937 qué tipo de amigas son y que nos manden un mensajito al 5616-9370. Si ustedes en su grupo de amigas, ¿qué clase de amigas se consideran? ¿Te parece?
1: Totalmente. Cuéntenos.
0: Cuéntenos.

0: Bueno, bueno, estamos aquí ya de regreso y queremos saber qué piensan ustedes. Aquí tenemos un comentario.
1: Escuchemos a ver qué dicen por acá, amiga.
0: Estábamos platicando qué tipo de amigas son ustedes en su grupo de amigas. Y aquí nos dicen, yo soy la amiga mamá, que anda de alcahueta también. Ay, qué chistoso. Yo me siento muchas veces así.
1: ¿Tú sentís que sos la amiga mamá?
0: Yo soy responsable, o sea, a veces sí.
1: Mira, yo siento que yo soy como una mezcla.
0: ¿Una mezcla?
1: Sí, yo no sé si a ustedes, amigas, les pasa. Y si sí, cuéntenos al WhatsApp, por favor. Que yo siento que soy muy la mamá en el sentido que, tipo, o sea, cuando alguien se pone bola, yo soy muy de cuidar y
0: yo también
1: de hacerme responsable o algo por el estilo.
0: Total.
1: Pero yo también fui la que, ala, salgamos a beber. Entonces, como que, ajá, como que es una mezcla. Soy la tía cool, pongámoslo.
0: La tía cool, me gusta, me gusta.
1: Efectivamente.
0: Me gusta.
1: Ustedes, amigas, cuéntenos, por favor, no se chiquen.
0: Sí, mándenos voice notes, cuéntenos qué tipo de amigas son.
1: Efectivamente, no se achicopalen al 5616-9370 y cuéntenos qué tipo de amigas son en su grupo de amigas. O si no saben qué tipo de amigas son, póngannos, no sé.
0: No sé, exacto.
1: Va, me parece. Quedamos al pendiente, pues.

0: Hola, ¿cómo estamos? ¿Cómo estamos? Aquí ya de regreso. Y seguimos con el tema para las que se están uniendo ahora. Envíanos en el WhatsApp un voice note, chicas, de qué tipo de amigas son. Si son la terapeuta, si son la mamá del grupo, si son la que toma 200 fotos, cuéntenos.
1: Cierto, tenés razón, que también está la que toma fotos, ¿verdad?
0: ¿Verdad?
1: La que quiere tomar fotos de cada...
0: Total, que toma 50,000 fotos.
1: Son la rajona, la que siempre raja los planes.
0: O la que siempre hace los planes.
1: Ajá, completamente. Y bueno, y si no saben qué tipo de amigas son, ¿qué te parece que nos manden la palabra amiga?
0: Sí.
1: Al 56169370, porque

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4: 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Y ya vamos a venir con otro nuevo tema, así que manténganse al tanto.

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1: Bueno, ya estamos de regreso aquí con Adri y vamos a tocar un nuevo tema súper interesante. A ver, cuéntanos, Adri.
2: A ver, estamos en el segmento, amigas, de Decilo con Ovarios, amigas. Y es que, ¿sabes? Te voy a contar por qué yo dije deberíamos de tocar este tema.
1: A ver.
2: Hoy tuve justamente cita con mi psicóloga y yo le contaba un poquito acerca de ella me dice, te estás dejando consentir. Te estás, estás dejando que el chico con el que sales, con el que saliste, consienta, que te abra la puerta, que te invite. Y yo le digo, sí, pero es que no quiero que piense que soy interesada. Prefiero proponerle pagar mitad mitad. Y ella me dice, tú podés seguir siendo una mujer empoderada, permitiendo que te consientan.
1: Yo estoy totalmente de acuerdo.
2: ¿Verdad que sí?
1: 100%.
2: Entonces creo que el cuestionamiento de hoy es, amigas, díganoslo con ovarios. ¿Estamos siendo mujeres empoderadas o estamos mal acostumbrando a los hombres? Está fuerte.
1: Está fuerte. La verdad que una pregunta muy interesante.
2: Muy
1: para
2: interesante.
1: Analizarla.
2: Sí, especialmente como que en esta nueva modernidad donde a lo mejor y uno, claro, somos todas divas, potras, barras empoderadas, pero no por eso no significa, eso no significa que no tengamos el chance de que matemos la caballerosidad, ¿sabes?
1: Totalmente.
2: Pero esa es mi opinión, puede que alguien más piense diferente y nos diga, no. Yo sí soy de pagar también. Yo a mí me gusta que sepa que yo gano mi dinero y que no necesito que él me invite a las cosas. Se vale, ¿verdad?
1: Se vale, totalmente.
2: ¿Qué te parece que nos cuenten qué opinan al WhatsApp?
1: Mándenos al 5616-9370. ¿Qué piensan ustedes? Y cuéntenos. ¿Ustedes sienten que estamos haciendo que los hombres pierdan la caballerosidad o no?

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1: Bueno, bueno, y aquí estamos de regreso hablando sobre la caballerosidad. ¿Cómo se va perdiendo? ¿Si somos nosotras las culpables, las mujeres? ¿O ellos mismos son los que la están perdiendo, verdad?
2: Completamente, amigas guapas de Mía 937. Díganoslo con ovarios. ¿Piensan que somos nosotras las que estamos provocando? O sea, estamos siendo empoderadas, o a lo mejor y los estamos malacostumbrando. ¿Quién quita? Y uno dice, no, no, mi amor, ¿sabes qué? Yo voy a pagar esta cita, yo te voy. Exacto. O sea, porque no está mal. No está mal que uno como chava quiera hacerlo, pero a lo mejor y eso provoca que después los chavos como que pierdan este sentido de responsabilidad con uno, pero no sé.
1: Sí.
2: O si estamos siendo empoderadas. Tenemos notas de voz. ¿Te
1: parece? A ver, escuchemos.
3: Yo te quiero con Lisa.
1: Ay, está cantando, qué linda.
2: Eso mañana, amiga. Mañana es jueves, no la cantes. Vamos a ver qué dicen por acá. Tenemos otra nota de voz.
4: Hola, chicas. Pues yo les digo, mi amorcito ahorita está ganando un poquito menos que yo. Entonces, nada, me cuesta invitarlo de vez en cuando. Él me recompensa con creces. Así es que hay que ser de mente abierta. Cuando se pueda, pues magnífico. Y cuando no, pues echarles la manita.
2: Qué lindo. Sí, yo sé que también siento que depende, pues.
1: Sí, depende.
2: Que depende mucho del contexto de la persona con la que estás. Pero,
1: totalmente.
2: Pero tenemos nuestras historias. Yo tengo historias.
1: Sí, yo también tengo historias.
2: Tenemos historias, pero sí. Se las vamos a contar exclusivamente en el en vivo, ¿te parece?
1: Totalmente, así que ahí se unen a las redes de @mia937 en TikTok.
2: Por favor, y cuéntenos mientras tanto a través del WhatsApp, díganos con ovarios. ¿Qué nos dicen con ovarios, amigas? Contame, ¿qué nos dicen con ovarios?
1: ¿Qué nos dicen con ovarios?
2: Nos dicen con ovarios si estamos matando la caballerosidad o no.
1: Sí,
2: efectivamente. Vámonos una pausa y volvemos.

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1: Hola, hola, aquí estamos de regreso recordándoles que Inés los está acompañando con Adri en este segmento y estamos platicando sobre si las mujeres estamos haciendo que los hombres pierdan la caballerosidad o ellos son los que no la están dando, ¿verdad? Y tenemos aquí varios mensajitos, vamos a escuchar.
2: Hola chicas, en mi experiencia personal, la verdad, cuando yo inicié mi relación con el que es mi novio actualmente, sí me costaba un poco, porque yo estaba acostumbrada a yo comprarme mis cosas y tal, a ser muy independiente, que entonces él me decía, pero déjate querer, déjate amar, déjate consentir. Pero a mí me da mucha pena que siempre gastara en mí. Y él me dijo, no hombre, si yo, cuando yo tenga, yo te voy a dar, porque para mí es un gusto dar. Pero yo seguía con eso, ¿verdad? Y un día hablando con una amiga, su mamá escuchó y me dijo que uno se tiene que dejar querer, dejar consentir y dejar que le den los detalles. Porque después al hombre ya no le van a hacer de tantas veces que tú le vas a rechazar o le vas a decir, pero yo te pago esto, pero yo te pago lo otro. Porque es como que si no se lo estuvieras aceptando. Entonces como que a la larga se le van a ir a las ganas y ya no les van a hacer. Y eso aprendí. Pero también con el tema de la caballerosidad, perdón, sí me he dado cuenta que depende de la crianza. Porque mi papá sí es eso de que yo me voy a subir al carro, él se baja y me abre la puerta. Mi hermano también es así. Cuando me iba a recoger del trabajo o cosas así, él iba, me abría la puerta y entraba. Y mi novio es así, porque a su mamá lo educó así. Pero muchas amigas me decían, ala, qué bonito que tu papá te abre la puerta, qué bonito que tu hermano te abre la puerta. A mí mi papá no me hace eso, mis hermanos tampoco me hacen eso. Entonces yo creo que viene más desde también la educación de los padres.
1: Totalmente, yo creo que estoy de acuerdo totalmente con lo que has dicho. Depende mucho, ¿verdad? Pero yo, por ejemplo, también sí estoy acostumbrada a mucha caballerosidad, a que sí nos abran la puerta, a que nos inviten, ¿verdad? Y eso cabalmente no significa que nosotros no lo podamos hacer, sino que es lo que los hombres quieren hacer, ¿verdad? Es la caballerosidad y me parece súper bien. Vamos a seguir escuchando, aquí tenemos otros comentarios. Aquí dice, yo pienso que sí podemos permitir los detalles, pero no permitir que por el hecho de consentirnos les da el poder de prohibirnos algo. Muy de acuerdo. También muy de acuerdo.
3: Creo que ahí le diste como que en el clavo. Porque a lo mejor y es que tal vez por querer ser muy empoderadas, nosotras hemos perdido esa gana de que también nos merecemos que nos consientan.
1: Sí.
3: Pero eso no significa que nos dejemos consentir, no significa que ni somos aprovechadas y que no significa que nosotras no podemos y no tenemos la capacidad de comprarnos nuestras cosas.
1: Exactamente. Y aquí dice, por ejemplo, cómo vestirnos si salir o no trabajar. ¿Verdad? Yo creo que eso no les da el derecho de que somos propiedad o que nos tienen que decir qué hacer, ¿verdad? Pero vamos a seguir escuchando los comentarios y ya estamos de regreso.
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0: Son las 13 horas, con 6 minutos.
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12: Hola, soy Kile Castillo. En los próximos segundos te presentamos los hechos más importantes que marcan la agenda de hoy.
13: Les saluda Alexis Ponce.
12: Arévalo advierte riesgo si no se aprueba ley antilavado. El presidente Bernardo Arévalo advirtió al Congreso que no aprobar la ley antilavado pondría a Guatemala en la lista gris del GAFI. Esto afectaría el costo de las remesas, el acceso al crédito y la inversión extranjera. Instó a los diputados a cumplir los estándares internacionales.
13: Programan audiencias contra pandilleros por ataques a la PNC. Juzgados de mayor riesgo programaron audiencias contra 8 presuntos integrantes del barrio 18, implicados en ataques del 18 de enero que causaron 11 muertos en la policía. Los señalados enfrentan cargos por asesinato y terrorismo por acciones presuntamente en represalia por control carcelario. FIFA confirma a Tijuana como base de Irán para el Mundial. La FIFA ratificó a Tijuana, México, como sede de concentración de la selección de Irán para la Copa del Mundo. Esta decisión resuelve dificultades de visado con Estados Unidos, permitiendo que la delegación resida en México y se traslade a sus partidos en Los Ángeles y Seattle.
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14: Y estamos de regreso y continuamos con más de la programación de Mía 937, guapísimas. Y les contamos que ya estamos en vivo y en directo a través de las diferentes plataformas que tenemos, específicamente en TikTok y en YouTube. Arroba Mía 937 es como nos encuentran para que se conecten en este momento. ¡Woo!
15: Aquí ya estamos, listas.
14: Listísimas. Un saludo para Patrick, que ya se está conectando, y también para la Pao.
15: Patrick, ¿no?
14: Bueno, amigas guapas, ¿cuál es el tema que estamos abordando hoy, Inés? Recordémosles para que sepan.
15: A ver, estamos abordando si las mujeres hacemos que los hombres pierdan la caballerosidad. ¿O son los hombres los culpables?
14: Completamente. Vamos a escuchar acá, tenemos notas de voz, escuchemos estas opiniones. Escuchemos. Yo también tengo, ¿sabes? Yo tengo una historia al respecto de eso.
15: Sí, pero, bueno, yo también tengo.
14: Y la vamos a contar exclusivamente en el en vivo. ¿Te parece o no te parece?
15: Me parece, la contamos solo ahí.
14: Efectivamente, vámonos con esta nota de voz y volvemos. Escuchemos.
16: ¿Qué te dije?
6: que, en mi opinión, siento de que todas las personas en general, no solo por ser mujer, necesitan un momento para dejarse consentir por su pareja, ¿verdad? O sea, no es que matemos la caballerosidad y tampoco es que matemos lo empoderadas que podemos llegar a ser nosotras las mujeres. Porque podemos dejar que un día nos consientan, que un día nos lleven flores, nos lleven al cine, nos den de comer, un masajito, todo eso.
11: Ay, sí, masajito.
6: Hace sentir a cualquier mujer pues plena, feliz, alegre. Pero creo que también los hombres merecen un trato especial de nosotras las mujeres. Sobre todo si es que hay amor de por medio, ¿verdad? No solamente es por ser mujeres, es por ser personas. Todos tenemos ese derecho, ese esa. Perdón, es que me trampé. Todos podemos llegar a ser consentidos,
11: sí.
6: Porque de eso se trata la pareja, de consentir uno al otro. Ahí está el verdadero amor.
11: Completamente de acuerdo, sí. Realmente saben que también siento yo que lo que pasa mucho, que siento que por tener este mindset de decir, sí, mujeres empoderadas, aquí y allá, se nos olvida que eso no significa que no podamos recibir lo que tú decís, ese el consentir. Al contrario, total. Podemos recibirlo, podemos permitir que nos inviten a comer alguito, pero no por eso no significa que tampoco nosotras no podamos pagarnos nuestras cosas, o que al contrario podamos invitar al chavo y decirle, vení, o yo te invito a comer, pues.
15: Totalmente, y por ejemplo, está el ejemplo de las mujeres que dicen, no, yo soy lo suficientemente fuerte, no tienen por qué abrirme la puerta, pero no siento que ese es el punto, ¿verdad?
11: Ajá.
15: O sea, yo puedo abrir la puerta, pero claro. Es el sentido de es la caballerosidad, el gesto del hombre
11: gesto.
15: De abrir la puerta.
11: Sí, claro. ¿Saben qué hago yo? Esto se los voy a contar en el en vivo mejor, porque si no hay mucha información por acá.
15: El chisme.
11: Vámonos una pausita y regresamos, ¿te parece?
15: Me parece.
16: ¿De qué me sirve?

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6: Listo, estamos de regreso.
7: Hola, aquí estamos de regreso. Y no se olviden que estamos en el live, ahí se unen a @mia937 porque estamos platicando aquí de cosas súper interesantes. Pero aquí tenemos algunos comentarios siguiendo con el tema de la caballerosidad y cómo se ha ido perdiendo. Aquí dice, holis chicas, para mí la caballerosidad es muy diferente a ver al novio como una billetera. Totalmente sí, lo que estábamos hablando
6: en el envío. ¿Verdad? Justamente.
7: Exactamente. Siento que cuando estás en una relación, lo más bonito es tener la confianza de hablar las cosas, ponerse de acuerdo con los pagos y si es necesario hasta ponerse un límite para cuidar la economía de ambos.
6: Súper,
7: totalmente
6: sí,
7: de acuerdo, sí. Eso sí, tampoco le voy a negar que me consienta. Exacto, si a él le nace regalarme flores, globos o un osito, bienvenido sea.
6: Bien específica ya,
7: o un osito de color verde con moñita.
6: Que pueden encontrar en esta tienda.
7: Exacto. Me encanta que tenga sus detalles, como yo tenerlos con él, siempre y cuando mi economía lo permita.
6: Completamente.
7: Nos encanta ese comentario. Vamos a escuchar, sí.
8: Quiero ver. Hola, Janita, te hablo Florecita, acá en mi casa hablándote porque acabo de venir del colegio, igual que mi hermano. Saludos, adiós, te cuidas.
7: Saludos,
6: soy Siesta.
9: Yo tengo una conclusión que a la que he llegado en los últimos días, es que uno se la lleva de independiente, que empoderada, que yo puedo todo, que yo puedo sola, y a uno se le va el avión de que, puchica, uno de vez en eventualmente pues necesita que lo apuchuchen. No depender al 100% de los hombres, pues, y tampoco es ser como que aprovechada. Pero el tema es que como uno se demuestra así, pues los hombres con el tiempo, pues, bueno, ya puede sola, no me necesita. Y es más, a veces hasta uno termina convirtiéndose en la mamá, pagándoles todo en la vida. A mí me ha pasado y me arrepiento de haber en algún momento demostrado que yo era tan capaz de hacer las cosas sola. Por supuesto que lo soy, pues, pero cae mal, pues, que los hombres ya sean tan... Pareciera que yo soy la mujer de la relación, pareciera que la mujer es el hombre de la relación.
6: Como que se cambian los roles.
7: Exacto, ¿sabes qué? Acabo de tener una charla de feminidad y masculinidad en donde hablaron de eso. Cómo la mujer pasa a ser como el puesto del hombre. Sí. Porque después, lo que decíamos en el live, que se acomodan, entonces uno es la que paga, uno es la que decide todo y ya en decisiones chiquitas se vuelven a más grandes, ¿verdad?
6: Sí, yo siento que lo loco, y yo creo que aquí hay una ligera línea bien interesante, que es la de los roles de género.
7: Exacto.
6: Como que considero que yo estoy muy de acuerdo con romper un poquito el estereotipo de los roles de género, sí, y por eso hablo mucho de la reciprocidad, ¿sabes?
7: Sí, sí.
6: O sea, como que
7: devolver, ¿no?
6: Exactamente, no es así de que es que el hombre provee, claro, pero la mujer también puede proveer.
7: Sí.
6: Pero como que eso no significa que no querramos que provean, ¿sabes?
7: Exacto, o sea, que lo puedo hacer, pero...
6: Por supuesto, pero uh-huh. La reciprocidad, por ejemplo, ay, es que mi esposo se quedó sin trabajo. Ay, pinche hombre, que salga a trabajar. No, yo como mujer estoy en la capacidad de decirle,
7: apoyarlo.
6: Mi amor, te echo la mano. Ahorita yo me voy a hacer cargo de las finanzas mientras tú buscas un trabajo. Pero como que es...
7: Exacto, sí.
6: Ese doy y recibo, ¿verdad?
7: Sí, sí, sí, totalmente.
6: Sigamos platicando de esto, pero ¿qué te parece si nos damos un corte?
7: Ok, un corte y un ensalive, @mia937 en TikTok, seguimos platicando de esto.
6: Efectivamente, no se nos vayan.

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1: Bueno, ya estamos de regreso aquí en la Mía 937. Recordándoles que se unan al TikTok en live que estamos haciendo, porque estamos platicando de otras cositas que no estamos diciendo aquí. Secretos y chismes, así que.
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2: Por acá, estamos hablando de la caballerosidad y voy a leer este mensaje.
1: Dale,
2: que está chistoso.
1: Por favor.
2: Dice: hola, Adriana, procede a abrirle la puerta. Un caballero no nace, se construye. O sea, el que es caballero no deja de serlo. Claro, en mi caso no soy igual con todo el mundo. ¡Ay, chicas, qué casaquero!
1: Eso.
2: Sin embargo, no por eso dejo de ser caballero. Solo se tienen ciertos gestos con algunas personas. ¡Tan lindo!
1: ¡Qué lindo!
2: Y es que Patrick me pone... yo dije, es que estoy saliendo con alguien. Y me dice, el que está saliendo por el momento. Pero Patrick...
1: Entre paréntesis, por ahora.
2: Por ahora, ajá. Pero Patrick, lamento informarte. Lamento darte la noticia. Que tus esfuerzos no sé qué tanto fruto vayan a dar. Que te quiero mucho.
1: Dijo que serán en vano. Acusación aquí.
2: Dije, tus esfuerzos serán en vano, pero no. Porque aquí se ha construido una linda amistad entre tú y yo. Pero hasta ahí.
1: Siempre existe la amistad.
2: Te quiero
1: siempre
2: mucho, existe. Patrick. Te quiero mucho. Como la cola de un chucho. Ay. Escuchemos, ¿qué más dicen por acá?
1: Miremos. Bueno, este es otro.
2: El link no, de YouTube, que... déjame buscarlo y te con mucho gusto te lo pasamos. Vamos a ver, para quienes no saben quién está aquí en cabina, es nuestra queridísima Inés.
1: Soy Inés, mucho gusto a todos.
2: Ahora Inés les va a estar haciendo compañía a partir de las 12 del mediodía hasta las 3 de la tarde. A partir de el lunes, ¿qué fecha es el lunes? El lunes 1 de junio.
1: El lunes 1 de junio, correcto.
2: El lunes 1 de junio, oficialmente, Inés toma la batuta y se hace cargo de este turno de Mía 937. Pero bueno, cuéntenos, díganos con ovarios, por favor. Estamos matando la caballerosidad. ¿Sí? Alguna que nos cuenten.
1: Experiencias.
2: Sí, experiencias.
1: Ustedes le han matado la caballerosidad a un hombre.
2: Ajá, que ustedes dijeran, mira, lo que contábamos en el en vivo, así como un mini sneak peek.
1: Sí.
2: Es que le pagué la universidad, le ayudé a enganchar su carro, sí. O él no podía tener cuentas en el banco y todas las puse a mi nombre y me dejó por otra. Algo así.
1: Imagínense qué espanto. Pero bueno, cuéntenos, por favor, cuéntenos. O si saben de alguna amiga o alguna experiencia que han tenido, ¿verdad?
2: Efectivamente. ¿Cuál es el número de WhatsApp, amiga? Recordale.
1: Cuéntenos al 5616-9370. Y ya estamos de regreso.

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3: Estamos de regreso y seguimos con más de la programación de Mía 937.
4: Aquí estamos ya de regreso, chicas, y queremos escuchar sus opiniones. Aquí tenemos otras, ¿verdad?
3: Sí, más abajito teníamos aquí varias opiniones que nos faltaban.
4: Aquí tenemos una que dice: la caballerosidad es quien le nace, porque mi papá es cero caballeroso, es más bien machista.
3: Hey, qué fuerte.
4: Yo sí aplico la caballerosidad. Bueno, es cada quien, ¿verdad? Ahí sí que... Sí. Cada quien con su personalidad, depende. Decisiones, pero...
3: Depende,
4: ¿válido?
3: Dijo Pepito.
4: Aquí dice otro: en mi punto de vista, las mujeres hacen que uno como hombre pierda la caballerosidad. Caso corto, estaba con una chica, la atendía muy bien y todo. Después de tener algo bonito 4 años, siempre me decía que te sigo viendo como amigo. Y eso dolió, entonces me pongo a pensar de qué me sirve ser así de atento.
3: Creo que también ahí depende, lamento mucho, pero creo que también sí. Uno tiene que saber elegir, o sea, papi, no te arrastres. Exacto. Más, pues, o sea.
4: Sí.
3: Yo soy bien arrastrada, yo te súper entiendo, pero uno a veces no puede seguir picando piedras si ya te dieron señales que no. Ahora, si la chava se aprovechó de ti, mala onda. Pero creo que eso no es cuestión de género, sino es cuestión de valores. O sea.
4: Exacto.
3: Si alguien toma ventaja de ti, no es como, ay, es que las mujeres son aprovechadas. No. Es que la persona
4: es esa
3: con la
4: persona,
3: que te topaste,
4: sí.
3: O sea, y lo mismo incluso cuando hablamos de que es que todos los hombres son infieles. No, las mujeres también pueden ser infieles, no es cuestión de género, es cuestión de valores. Bien lo han
4: totalmente
3: dicho. Vamos a ver.
4: Aquí dice: con respecto al tema, pues desde mi opinión digo que no está mal que las mujeres inviten y paguen con su dinero, y eso demuestra que no somos interesadas y que todo el tiempo una mujer va a depender de un hombre. No, sino que la mujer demuestre que si algún día el hombre se va, no nos va a importar porque nosotras tenemos nuestro propio dinero. Para mí estaría mal si siempre paga la mujer. Ahí sí sería malo. De vez en cuando no está mal.
3: Bonito.
4: Me parece.
3: Bonito. Me gusta.
4: Muy
3: también.
4: Buena opinión.
3: Yo también me gusta. Creo que todas las opiniones son válidas. O para que sepan, para que aquí ustedes puedan ponerse en contacto. Puch, chica. Se están enloqueciendo aquí en el WhatsApp.
4: Está loco.
3: ¿Saben qué es lo que pasa? Que les ofrecimos vales de Pizza Hut exclusivamente en el envío.
4: En el envío @mía937.
3: Exactamente.
4: Así que si se conectan, ya saben que pueden ganarse esos vales de Pizza Hut.
3: ¡Correcto! Vámonos una pausita y regresamos con más de la programación de Mía 937. Y sigan, por favor, mandándonos su opinión a través del WhatsApp 5616-937.
4: 7-0.
3: Ahí está. 7-0, amiga.
4: 0 al final.

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1: Hola, hola chicas, ya son la 1:47 y ya estamos de regreso aquí en la Mía 937. Y seguimos platicando sobre este tema, ¿verdad? Nos van llegando más comentarios e historias que la verdad que estamos un poquito impresionadas. Pero vamos a escuchar en shock, en shock. A ver, aquí dice, mi papá antes era muy machista, pero cuando nosotras le dijimos que era mucho trabajo porque somos una familia grande y pues recapacitó y está intentando dejar de ser machista. Hasta se volvió más atento y caballeroso con mi mamá y con mis hermanas. Qué bonito, porque eso significa que siempre se puede cambiar.
2: Sí, que se puede cambiar.
1: ¿Verdad?
2: Que vayan a terapia.
1: Vayan a terapia, trabájenlo.
2: Por favor, se los encargamos. Aquí tenemos otro mensajito, amiga.
1: Aquí dice, buenas, hace años un hombre mayor me dijo que la mujer ayudaba al crecimiento del hombre porque si una mujer no pedía o no tenía que invitarla, se conformaba con lo que era y tenía, pero que al querer hacer un detalle o querer ser caballeroso con la mujer, lo motiva a que él buscara crecer para darle lo mejor a quien él escogía.
2: Okay.
1: Qué bonito, o sea, sí. Ahí en ese sentido la mujer inspiró al hombre, ¿verdad?
2: Detrás de un gran hombre hay una gran mujer.
1: Exacto, totalmente.
2: ¿Por qué tenemos que estar detrás?
1: Ah, somos las empoderadoras de todo.
2: Por supuesto. Aquí tenemos otra nota de voz, la escuchamos, ¿te
1: parece? A ver, escuchemos.
2: Miremos.
3: Y yo siento que si él buscó esa...
2: Tiempo, tenemos dos notas de voz.
3: Hola, mía, buen día. Quisiera comentarles un caso de una amiga que él a su novio le sacó un préstamo en una ocasión y él le pagó inmediatamente. Él tenía solvencia económica, pero no tenía como acceso a cuentas porque tenía como problemas con los bancos y así, pero la cosa es que sacaron dos préstamos en una ocasión, en diferentes fechas, y él le pagó sin ningún problema. La tercera vez fue una cantidad muchísimo más grande de lo que ella había retirado las últimas veces, y él empezó a pagar, pero como una tercera parte nada más del préstamo.
2: Ok.
3: Y después la dejó, bueno, tuvieron problemas porque él se metió con otra y pues fue la excusa perfecta porque él la dejó prácticamente embargada.
1: Ay, no.
3: Ya no le respondió. Al tiempo ella se enteró que él falleció.
2: A la madre.
3: Y lastimosamente ella está con esa deuda y nunca la pudo solucionar. Ella es... Bueno, ella trabaja y todo, pero pues ya no pudo solucionar lo de la deuda. Ella se quedó con la deuda literalmente y pues él siguió con su vida y pues por cosas del destino pues ya no está en esta tierra.
1: Ay, qué fácil.
3: Pero la dejó a ella con el problema de la deuda.
2: A la madre. Qué fuerte.
3: Y yo siento que si él...
2: Bueno, esta si querés la escuchamos después. Tenemos que irnos una pausita.
1: Okay.
2: Y volvemos con más. Y si ustedes quieren participar para ganarse unos vales de Pizza Hut, por favor, conéctense al en vivo, ¿verdad?
1: Correcto. Estamos en TikTok @mía937. Conéctense y platican con nosotros para ganarse un vale.

0: Estamos de vuelta y continuamos con más de la programación de Mía 937. Tenemos opiniones aquí, amiga. ¿Las querés leer?
1: A ver, wow, esto está larga, pero interesante. Vamos a ver, dice: yo opino como hombre, una cosa es ser detallista y cariñoso. Otra cosa es querer hacerse cargo de sus gastos, y lo digo porque me pasó. Yo soy detallista y cariñoso, y a una ex quise ayudarla con sus cosas. No me arrepiento porque lo hice de corazón, pero me di cuenta que estaba conmigo solo por interés y no era mi obligación pagar sus gastos. Ya en una relación de esposos, pues será diferente.
0: Sí.
1: Pero como novios, llevarla a comer, consentirla, ser tacaño es para conquistar día a día a la chica. Porque
0: me perdí.
1: Me perdí también.
0: Y es que le agarró la dislexia, mi amigo. Ser cataño. No te juzgo, sí, porque fácilmente sería yo.
1: También sería yo. Pero no obligación hacerse cargo de sus gastos o de darle cosas caras si no está en la disponibilidad.
0: Ah, completamente.
1: Totalmente. No vas a quebrarte, sí, la cabeza o morirte
0: por
1: porque,
0: supuesto,
1: ¿verdad?
0: Cada cosa con sus posibilidades, pues.
1: Sí, 100%.
0: Escuchemos a ver qué dice Patrick, nos estará
1: afinando. Vamos a ver.
2: Detrás, pero ¿por qué detrás y no a un lado? Yo comparto más la idea de que a un lado, o sea, al lado de un hombre.
1: ¿Qué está hablando?
2: Bueno, una buena mujer.
0: Ah, a un lado, ajá. Ok.
1: Nos quedamos trabados.
0: Nosotros estábamos así.
1: Yo estaba tratando de entender y procesar, ajá, lo que acaba de escuchar, pero tiene todo el sentido del mundo.
0: Me gusta.
1: No, o sea, la frase es detrás, sí, sino no, es que del lado.
0: Yo por eso te dije así de que, pero ¿por qué tenemos que estar atrás? No me gusta estar atrás.
1: Sí.
0: Ah, qué casaquero ese Patrick.
1: Uy, mejor chica, delante, más bien.
0: Ajá, delante de un hombre hay una gran mujer.
1: Más broma.
0: A la par de un gran hombre.
1: A la par de un hombre
0: hay una gran hombre, mujer.
1: Exacto. Muy bien, Patrick, muy bien.
0: Me costó demasiado entender, de verdad que sí, hoy sí me quedé tiesa. Pero bueno.
1: Totalmente, pero.
0: Les contamos que las dinámicas para ganarse la pizza las vamos a decir en dónde, amiga. Cuéntales en dónde.
1: Las vamos a decir en el TikTok de @mia937. Así que conéctense porque muy, muy pronto vamos a estar dando esos vales de Pizza Hut. Tenemos una dinámica muy bonita.
0: Efectivamente. Vámonos a una pausa y regresamos con más.

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1: Son las 14 horas, con un minuto.
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1: Bueno, y aquí estamos de regreso. Ya son las 2 de la tarde con 13 minutos aquí en la Mía 937.
2: ¡École! Seguimos con más de la programación guapísimas. Mira, ya se está poniendo nublada.
1: Ya se está poniendo nublada. ¿Para qué dije que ay, no ha llovido? Y ahorita ya se siente la lluvia otra vez, bueno.
2: Creo que lo manifestaste.
1: Lo manifesté.
2: Todo mal. Bueno, no, pero no pasa nada. Yo sí, todo mal, Inés.
1: Perdón.
2: Sigamos con más de la programación, guapísimas. Y antes de continuar, les tenemos un recordatorio. Mentira, ¿no? Bien, sí les tenemos un recordatorio súper importante que no se pueden perder. A continuación, nada más les recordamos que
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2: Efectivamente, guapísimas. 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Son las 2 de la tarde con 13 minutos, 14 minutos. Ya regresamos en un ratito, no se despeguen.

0: aquí estamos ya de regreso junto con Adri en la Mía 937 y tenemos para ustedes una actividad súper, súper linda que creo que les puede gustar mucho. Es una trivia y la pregunta es, estén atentas porque nos tienen que mandar al número de Mía 56169370. La pregunta es, ¿qué pintora mexicana es reconocida por sus autorretratos que exploran el dolor y la identidad? La número A es Remedios Varo, la número B es Frida Kahlo y la número C es Leonora Carrington.
1: ¿Cuál creen, amigas guapas, que es la respuesta correcta? Les tenemos así de que un acertijo hoy por acá, así de cultura general. ¿Qué pintora mexicana es reconocida por sus autorretratos que exploran el dolor y la identidad? ¡Ay, muy profunda ella! Tenemos opción A, Remedios Varo, Frida Kahlo o Leonora Carrington. Manden al 56169370. ¿Cuál creen que es la respuesta correcta? A ver si le atinan o no le atinan. ¿Te parece?
0: Me parece. Queremos saber.
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1: Bueno, aquí estamos de regreso con la programación en la Mía 937. Ya son las 2 de la tarde con 27 minutos. Y... ¿qué dice la Adri?
2: Seguimos con el Mía Acertijo de la semana, guapísimas. Teníamos el Mía Acertijo, pero antes tenemos un recordatorio que tenemos que hacerles.
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2: Así como lo escucharon, guapísimas, no se pueden perder de esta oportunidad que se viene en el Congreso de Salud Menstrual. Y siguiendo con más de la programación, tenemos aquí, ¿cómo es que se llama? El mini acertijo de la semana.
1: El mini acertijo de la semana que está súper lindo. Y se lo repetimos para que nos manden voice notes, que nos manden audios para que los podamos poner. Y la pregunta es, ¿qué pintora mexicana es reconocida por sus autorretratos que exploran el olor y la identidad? A. Remedios Varo, B. Frida Kahlo y C. Leonora Carrington. Cuéntenos con sus audios que queremos escuchar, las amigas.
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0: Hola, hola chicas, ¿cómo vamos? Ya son las 2 de la tarde con 33 minutos. Hoy sentí que el tiempo se pasó rapidísimo.
1: Volando.
0: Hasta el en vivo estuvo rapidísimo.
1: Es que aquí no se siente el tiempo, te lo prometo.
0: No,
1: no se siente.
0: Literalmente. 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
1: Por supuesto que sí, vamos a ver también quiénes por acá respondieron, nada más y nada menos que el mi acertijo
0: sí.
1: Que teníamos. Escuchemos.
0: Aquí tenemos.
1: Miremos.
2: Buenas tardes, para mí sería Frida Kahlo.
3: Hola, buenas tardes. La respuesta es Frida Kahlo.
4: Hola, chicas, es la B.
1: La B, y la respuesta correcta era...
0: Retumbando tambores. Frida Kahlo, en efecto. Muy bien, amigas.
1: Efectivamente.
0: Ustedes sí saben.
1: Ustedes, me impresiona lo cultas que son.
0: Son cultas, totalmente sí.
1: Son cultas, guapísimas. Vámonos a una pausa y regresamos con más de la programación. No se despeguen de mí a 937.
0: Ya estamos de regreso.

0: Continuamos con más de la programación de Mía 937, guapísimas. 37 minutos pasan de las 2 de la tarde y ustedes siguen en sintonía de nada más y nada menos que de Mía 937. 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
1: Y no se olviden de seguirnos en nuestras redes @mia937. Aquí seguimos en sintonía y ya estamos de regreso.

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12: Y siguiendo con más de la programación, guapísimas. A ver, ya son las 2 de la tarde con 43 minutos.
13: Wow.
12: Ya casi
13: volando.
12: Sí, 20
13: ya casi,
12: minutos.
13: Ya casi, ya está lloviendo un poquito.
12: Para que tomen sus precauciones en el tráfico, guapas. Y les pregunto, ¿qué pasaría si su entrada a un evento pudiera cambiarle la vida a una niña? ¿Se imaginan? 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
13: Buenísimo, ya saben.
12: ¿Y ahora con qué nos vamos, amiga? Contales.
13: Y ahora nos vamos con unas recomendaciones en el segmento de Te Vas a Picar. ¡Yay!
12: Tenemos, vamos, deberíamos buscar el efecto de Universal, de tan tan.
13: ¡Ay, sí! Para esta lluvia, está perfecto, la verdad.
12: Vamos a buscarla, Universal.
13: Así que hagan sus poporopos.
12: Sí.
13: Su Coca-Cola, lo que quieran.
12: Literalmente esto es para que ustedes
13: y vean su
12: se
13: película.
12: Piquen, se piquen en este momento. Y les tenemos

0: recomendaciones en familia y para ti. Como tales, ¿cuál es la primera recomendación que les tenemos en familia?
1: A ver, en familia les tenemos nada más y nada menos que Los Pitufos. Lo pueden encontrar en Netflix.
0: Es muy buena la película. Siento que esta está perfecta para que la vean con toda la familia, con los chiquitos y que nadie se aburra.
1: Ah, es súper linda y súper chistosa también,
0: es,
1: ¿verdad?
0: Es chistosa.
1: Nos encanta.
0: Y por otro lado tenemos la película de Grandes Héroes que está disponible en Disney Plus. Ay, amigas, esta película me parece la cosa más hermosa.
1: Súper especial, ¿verdad? Y tiene un mensaje lindísimo.
0: Siento que también es una película bien fuerte, honestamente.
1: También, también.
0: Siento que para hacer una película de niños es una película.
1: ¿Verdad que sí?
0: Con un contenido así de...
1: Totalmente, sí, es súper linda la película, pero me encanta eso, que es para niños, pero tiene un mensaje detrás súper importante.
0: Sí, entonces, ¿verdad? tanto chiquitos como adultos se la disfrutan. Vámonos a una pausa y te parece que al regresar les damos las películas para más 18.
1: Me parece.

0: Bueno, y aquí estamos ya casi terminando nuestro segmento. Ya son las 2 de la tarde con 50 minutos. Y seguimos en el segmento de Te Picás.
1: Te vas a picar.
0: Te vas a picar.
1: Tenemos las recomendaciones más 18 en este momento. ¿Querés que tenga contenido explícito? Si no.
0: No son temáticas un poquito más profundas, ¿verdad?
1: Exactamente, sí. Exacta. Bueno, culpa mía si tiene.
0: Culpa mía.
1: Y esa es la que sea nuestra primera recomendación, amiga.
0: Ok. A ver. Culpa mía, bueno, es una trilogía, ¿no? Porque sí. Acabo de enterarme de estas películas y acabo de la primera. Me gustó mucho, la verdad. Es muy parecida a 3 metros sobre el cielo, como lo platicamos, ¿verdad?
1: La misma vibe.
0: Pero así como romántica, ya saben, el bad boy y toda esa temática.
1: Siento que ustedes, pues, si ustedes fueron niñas Wattpad, de que les gustaba leer las historias de Wattpad.
0: Sí.
1: Es esa misma vibra.
0: Confirmo.
1: O sea, de
0: confirmo.
1: Que mi hermanastro.
0: O sea, mi hermana, es cierto.
1: ¿Verdad?
0: Sí, es cierto.
1: Te lo juro que sí. ¿Y en dónde la encuentran, amiga, para que la gente sepa dónde encontrar la película?
0: Esta está en la plataforma de Prime. La pueden encontrar. ¿Cuál es nuestra segunda?
1: Sí, la otra que yo les traigo, yo la vi ayer, literalmente. Se llama 27 vestidos y está en Netflix.
0: Me encanta esa película.
1: También es súper chick flick, siento yo.
0: Sí.
1: Y es fantástica, de que romántica y de que se besan.
0: Ay, rele. Se besa. Hay beso.
1: Muy bonito. Hay drama, te da todo lo que te tiene que dar. Te da risa, te da pena, te da migajería.
0: Todos los sentimientos en una película. Y la tercera recomendación, que es una de mis películas favoritas, es de los 90s y se llama Clueless. Y también es una chick flick súper linda. Ya se la recomendé para que la vea hoy, Adri.
1: Sí, ya la apunté.
0: Oye, apúntenla, esta está en Netflix.
1: Sí, me gusta.
0: Si no estoy mal. Y me encanta la temática, la ropa que le ponen a la actriz, súper linda. Y es, no sé, es chistosa, romántica.
1: Sí, siento que tanto Clueless como 27 vestidos tiene mujeres protagonistas muy icónicas.
0: Sí, muy icónicas.
1: En la historia del cine. Como que
0: totalmente.
1: Siento que tenemos, o sea, guapas, mujeres guapas de primera que te ofrecen un performance 10
0: totalmente,
1: de 10.
0: Sí, 100%. Y me encanta cómo se visten y cómo actúan y cómo toman decisiones.
1: Siento
0: ahí van
1: que,
0: a ver.
1: ¿Sabes? Como que es la misma vibe de la de Legalmente Rubia.
0: Ay, sí,
1: totalmente
0: la misma
1: vibe, ¿no?
0: la misma vibe.
1: Mujeres empoderadas, fashionistas.
0: El Diablo Viste la Moda también.
1: El Diablo Viste la Moda completamente.
0: Esos van por la misma línea.
1: Bueno, y si quieren que les compartamos esta lista de recomendaciones que les traemos en Te Vas a Picar, ¿qué te parece que nos manden muchos emojis de poporopos?
0: Me parece, para que hagan sus poporopos y vean estas películas.
1: Sí, al 5616-9370 manden emojis de poporopos y les compartimos por acá el listado de películas con las que este finde se van a picar.
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0: Bueno, amigas lindas, nosotras ya les enviamos aquí. Si quieren que les sigamos enviando, mándenos los emojis de poporopos y aquí les mandamos las películas de recomendación en el cemento de Te Vas a Picar.
1: Y llegamos al final de la prora, guapísimas. Por aquí alguien me pidió mi canción.
0: ¡Ay, qué alegre!
1: La vamos a agregar a la programación antes de despedirnos, ¿les parece?
0: Qué alegre, pero por supuesto sí. Que sí.
1: Hoy sí, les mandamos un besito, se llegó el momento de decir adiós, qué lástima, pero adiós, pero me despido de ti y me voy, diría la Julieta.
0: Me despido de ti y me voy.
1: Efectivamente. Recordémosle las redes sociales, amiga guapa.
0: Por supuesto, síganos en @mia937.
1: Por favor, y saben que nuestras redes sociales son @AdrianaLeoni.
0: Y @InesConZMúsica.
1: Y nos escuchamos mañana a las 12:00 del mediodía. Les mandamos un besote. Que tengan una excelente tarde. Por favor, manejen con precaución.
0: Con cuidado.
1: Sí, con mucho cuidado. Porque fijo, va a haber mucha cola, ¿verdad?
0: Total, va a haber un tráfico. Pero aquí seguimos en sintonía. Así que nos vemos mañana.
1: Nos vemos mañana. Y las dejamos en las mejores manos que pueden existir en esta cabina. Las de Natalie Reyes.
0: ¡Oh! ¡Eh!

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1: Son las 15 horas, con 4 minutos.
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2: Adivinen quién ya vino ya a la cabina de Mía 937. Yo soy Natalie Reyes, por un momento hasta se me olvidó. Soy Natalie Reyes y ya saben que aquí las voy a estar acompañando por unas 3 horas que se van a sentir como agua. Ahí van a ver que no van a sentir el estrés del trabajo, el estrés de la casita. Vamos a darle el boom a esta tarde lluviosa, que gracias al cielo, al universo y las estrellas, que no hubo, bueno, que no pasó el tornado que hubo ayer, mucha, qué terrible. De verdad que lo único que veíamos volar por ahí eran láminas. Pero yo espero que estén ahí seguras en su trabajo, en su casa o en su carro. Y yo aquí las voy a acompañar. Así que bienvenidas, amigas. Ustedes ya saben que hoy vamos miércoles. Sí, miércoles. Miércoles con M de... ¿Qué sentís, amiga? Miércoles con M de me merezco unas bonitas vacaciones. Miércoles con M de me merezco un buen novio. Guapo, precioso, caballeroso. Saben que siempre hablamos de lo físico, pero nunca hablamos de lo emocional, de cómo queremos un chiquillo, ¿o no, hombre? Ya pongámonos ahí más regias. Así que bienvenidas, mis musas de las musas, cada día más bonitas. Vengan acá sus mensajitos al 5616-9370, porque hoy es miércoles con MD.
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2: Mía 937. Saben que estaba escuchando muy a profundidad de esto de se te va el tren. Aquí nadie nos va a decir que se nos va el tren. Aquí ni siquiera lo vamos a perseguir. Es más, vamos a traer el tren a nosotras. Pero para mí, mientras ustedes me cuentan, miércoles con MD. Dice miércoles con MD, más lectura. ¿Tienes libros, Nati? Y saben que como que me leyeron la mente, porque realmente sí tengo uno. Pero más adelante les voy a contar de qué es. Muy bueno, por cierto. Y también nos lo dio una chiquilla que estaba escuchando Mía 937. Así que aquí, una para todas y todas para una. Si ustedes tienen libros, ya saben que me los pueden enviar aquí al WhatsApp de Mía y yo se los comparto también. Dice Nat, feliz turno, gracias. Hoy es miércoles de ¿me puedes poner a puro dolor de Somebody Four? Es porque está lloviendo, ¿verdad? La vamos a poner, amiga, claro que la vamos a poner. Para mientras que sigan los mensajitos por acá al 5616-9370. Vámonos con algo alegre para despertar esta tardecita y después ya nos ponemos a lloriquear con puras canciones de dolor, ¿les parece?
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0: Qué románticas están ustedes por acá pidiendo Sun by Four. No, hombre, ¿y la fiesta qué pasó? Ya estamos a la mitad de la semana, ya es miércoles, ya se puede salir. Y así el chico te invitó un cafecito o a una bebida coqueta por ahí. Ya le puedes decir que sí, ¿cómo de que no? Ya mañana si te da un poquito de goma, nada, te ponen lentes oscuros. ¿Saben qué, amigas? Ahorita hablando un poco del miércoles, de me siento o quiero o necesito, hay algo que sí tenemos que platicar. Es más, hasta lo vamos a cambiar. Hoy sí, sintieron que les iba a poner ahí el de la Rosa de Guadalupe, ¿verdad? Pero no, hoy no tenemos chisme como normalmente. Hoy tenemos algo que realmente no nos venimos, bueno, sí lo venimos a platicar con nuestras amigas, pero nosotras mismas, que nos lo hablemos al espejo, no creo. Porque hay algo que todas hacemos, o tal vez intentamos hacer, y es cuidarnos. Pero ya, mucha novela aquí. Pero el cuidado personal no es solo ponerse que el bloqueador, que la cremita, que hoy me quiero echar delineador, hoy me quiero doblar las pestañas. También es como esa pausa, ese descanso, es buscar como también ese amor propio, pero en salud mental o tiempo para ti misma. Así que, amigas, les tengo una pregunta. Hoy sí, la mano en el corazón, en la conciencia, en su espíritu. ¿Qué haces tú realmente para cuidarte a ti misma? Pero así sí te das tus vacaciones, no sé, una vez cada 2 meses, o te vas un día al spa, o te vas al salón así todo el día y pones modo avión. Pero ¿qué haces realmente para cuidarte a ti misma? A ver, es un momento de reflexión para ustedes. Para esta tardecita lluviosa, como de que no. Cuéntenme acá al 56169370, porque ahí van a ver, porque les ando preguntando esto, amigas, no se despeguen.
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1: 3:32. Yo se lo recuerdo por si dicen, no, hombre, ya voy a salir. Ya vas a salir, amiga, ya vas a salir. Pero hablando un poco de qué hacemos nosotras para cuidarnos a nosotras mismas, porque podemos cuidar al mundo. La vez pasada hasta eso estábamos platicando, que cuidamos a todas las personas de nuestro trabajo, a nuestra familia, a nuestras amigas, a nuestros amigos, a nuestros novios. Pero ¿y a nosotras mismas qué? ¿Qué hacemos nosotras? Por ejemplo, cuidarte a ti misma puede significar muchísimas cosas. Porque no significa que solo es gastar dinero, ¿verdad? Como les estaba diciendo, así, un fin de semana en el spa, no, hombre, todos quisiéramos. Pero también este autocuidado puede ser como dormir bien, agarrar bien tus horas de sueño, comer mejor, decir no, que es una cosa que, Dios mío, hoy también me pasó a mí, mucha. Me ofrecieron algo y tuve que decir que sí, yo ni siquiera quería, no, no puedo, o sea, sí puedo, pero nos cuesta un montón. Y también cosas para cuidarte a ti misma, entra. Esa salida solita, por ejemplo, si tú te querés ir al cine y vas solita, dale con fe, te querés ir a tomar un café solita, dale, ¿por qué no? Eso también es cuidar tu salud mental, cuidarte a ti, cuidar tu cuerpo, porque realmente estás comiendo algo rico. Ir al salón, hacer ejercicio. Uy, Dios mío. Síganme contando por acá, ¿qué haces tú para cuidarte? Bueno, ¿qué haces para cuidarte a ti misma? Ahí está más directo, pues. 56169370. ¿Saben que hay otra cosa muy importante también que hago, que hace la amiga de la prima de la segunda cuadra? Cocinar. No sé por qué, pero eso es como una gota o un vaso de puro amor propio. Cocinarse algo rico, llegar a casa, tirar los zapatos a la chingada y cocinarte algo rico y hasta un postrecito. No, hombre, muchas, si ayuda, se los prometo que sí. Así que cuéntenme ustedes, porque de una vez vamos a agarrar rutina todas con todas por acá. No se despegue.

0: Tremendo party el de Capo por acá. A ver, tenemos notitas de voz por aquí. A ver, hola, hola.
1: Hola. Yo, por mi salud mental, lo que hago es juntarme seguido con mis amigas.
0: ¡Qué belleza, sí!
1: A reírnos, a llorar si hay que llorar. Criticar a los hombres. cualquier cosa que nos sirva de terapia, chicas. Eso es muy, muy, muy bueno para la salud y el alma.
0: Totalmente. Una de las mejores cosas de la vida es juntarse con sus amigas. Aunque no vayan así a cenar o lo que sea, solo llegar a la casa de tu amiga, tomarte un café, ponerte al día, venir a decir todas las cosas. Venir a reírte un muy buen tiempo. Todo eso, la verdad es que primero como que te ha de tirar la ¿cómo es que se llama? La felicidad, se me fue ahorita. Pero total, como que explotas de felicidad y tu corazón se llena de muchas buenas cosas. Como de que no, yo creo que esa la vamos a poner en número uno. Dice Nati, ¿podrías poner Pasos de Cero de Pablo Alborán? Ah, que me desmayo, me derrito. Pablo Alborán, te amamos, claro que sí, amiga. Hoy sí andamos poniendo buenas canciones. Bueno, todos los días, pues, pero hoy más. Y eso es otra cosa que es como para cuidarte a ti misma, escuchar tus canciones favoritas de la vida. Tienes tu playlist o pones YouTube o obviamente pones Mía 937, que aquí te ponemos las mejores canciones. Y ese momento donde empezás como a meditar, a pensar o te empezás a desconectar de todo lo que pasó. Para mí, ¿qué vamos a poner? En primer lugar, salir con amigas es una dosis enorme de autocuidado. Y la número dos, dormir. O salir solitas, eso también puede ser, tomar cafecito solas. Mucha, yo les digo, así experiencia propia, yo desde hace tal vez unos 5 meses empecé a salir a comer solita. Es lo mejor que me puede pasar en la vida. Y más que todo lo hago una vez a la semana. Y les prometo que mi corazón, nítido. Síganme contando por acá, 5616-9370. Amiga, ¿qué haces tú cuando necesitas sentirte mejor?
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0: 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Miren, hablando de cómo nos cuidamos, qué hacemos, bueno, qué haces tú cuando necesitas sentirte mejor, te desconectas, esto y lo otro. Adivinen qué. Natalie Reyes aquí, ya saben que les consigue buenos libros, así que oficialmente también. 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Miren, hablando de cómo nos cuidamos, qué hacemos, bueno, qué haces tú cuando necesitas sentirte mejor, te desconectas, esto y lo otro. Adivinen qué. Natalie Reyes aquí, ya saben que les consigue buenos libros, así que oficialmente conectas esto y lo otro. Adivinen qué. Natalie Reyes aquí, ya saben que les consigue buenos libros, así que oficialmente aquí, ya saben que les consigue buenos libros, así que oficialmente érase una vez. Les tengo un muy buen libro el día de hoy, hablando un poco de estos hábitos, un poco de lo que hacemos para cuidarnos. Este libro literal se llama El Pequeño Libro de los Hábitos Saludables y te cuenta cómo puedes cuidar tu cuerpo, la mente, el alma, tu corazón, hasta el corazón tenemos que cuidar por ahí. Y saben que te dice muchas cosas muy bonitas, como por ejemplo, como el hábito de tomar agua, todo lo bueno que te da tomar agua. Todo lo bueno que te ayuda al estirar tu cuerpo, al conectar con la naturaleza. Ojo ahí, la naturaleza de verdad que sí es una cosa maravillosa, hace cosas maravillosas en nuestros cuerpos. Porque si ustedes practican esto del grounding, que es caminar descalza en la grama o entre el pasto o ahí en el agua, en un río, lo que querrás. Bueno, no grounding en agua, pues, pero ya me entendieron, ¿verdad? Eso sí, conectas tanto y tan bonito que te da paz. Aunque no lo crean, aumenta tu energía. Así que si quieren este libro, me pueden enviar la palabra libro acá al 5616-9370 y yo les voy a estar compartiendo el link de El Pequeño Libro. El Pequeño Libro de los Hábitos Saludables. Amigas, está muy, muy bueno. Muy, muy bueno.
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0: 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Todavía les estoy compartiendo el libro que les había prometido por acá y ustedes ya saben que aquí lenta, pero segura. A veces se me da una laguna mental por ahí, pero ya les estoy enviando el link de este libro que se llama El Pequeño Libro de los Hábitos Saludables. ¿Qué pasa? ¿Qué pasa? Pero les había preguntado, ¿qué hacen ustedes? ¿Qué hacen ustedes para hacerse sentir mejor? Y dice, yo al menos me doy un viaje al extranjero al año. ¡Ay! Desconectar mi mente de la rutina y estar lejos me ha servido muchísimo. Y sí, las personas son diferentes, el país obviamente es diferente, y es más, hasta te vas a dar un tu gustito por ahí. Así que ya saben. A ver, cuéntenme por acá, 56169370, porque aquí andamos sacando puras buenas ideas para consentirnos un poquito más y crear una nueva rutina.
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0: Por si se preguntaban por ahí, el libro sí está completo. Es que una vez se nos fue la onda, mucha, a mi conciencia y a mí. Se nos fue la onda y realmente mandé el libro que no era, sino era el libro como a la mitad, literal. Entonces, de las 200 páginas, mandé como 36, pero después ya lo arreglé. Aquí les doy lo mejor de la vida. ¿Cómo de que no, amigas? Ya son las 3 de la tarde con 56 minutos. Y por acá les sigo enviando. No me vayan a maltratar, ya voy. Por acá dice, yo lo que hago es abrazar un árbol. Nunca lo he hecho, pero me han dicho que realmente sí ayuda un montón como para conectarte un poco con la naturaleza y desconectarte de tu día a día. Y hay algo muy importante también, amigas, que hacemos cuando necesitamos parar o para cuidarnos a nosotras mismas. Pero muchas veces nosotras nos empezamos a descuidar cuando estamos muy estresadas, cuando estamos tristes, sobrecargadas, pasando cierta ansiedad, pasando ciertas penas, que solo nosotras mismas sabemos qué penas andamos pasando. Y la verdad es que se empieza a notar en la piel, en el cabello, en las uñas, en el cansancio facial, por si en algún momento les han dicho como, ay, estás bien. Es que tener las ojeras así como bien hinchadas. Primero, qué grosería, porque aquí nadie viene a hablar de la cara ni del cuerpo de nadie. Y segundo, ya si alguien no lo dice, pues de plano va. Así que nos vamos a situar acá y enfocar en el cabello, amigas. ¿Quién acá dice, yo sí invierto en mi cabello? No solo dinero, sino tiempo también, porque todo necesita cuidado en la vida. Levántenme la mano acá al 56169370, porque hay mujeres que sí se lo lavan a diario, otras que realmente nos lo lavamos cada 3 días. Pero pues todo es dependiendo como del shampoo o dependiendo de cómo es tu tipo de cabello también. Así que, amigas, cuéntenme por acá al WhatsApp en lo que nos vamos con más progra y no se despeguen de mía.
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0: Ahora sí, chiquillas preciosas, 4:12 p.m. Por ahí ya me están diciendo que se fue la lluvia, por si andaban pensando ustedes qué voy a hacer, cómo voy a salir de mi trabajo, cómo me voy a ir para mi casa. Pues amiga, ya no está lloviendo, al menos así como en la zona 9, zona 4, zona 10, dicen que no, pero más allá como carretera, no les sabría decir. Si alguien nos quiere apoyar ahí, démole. A ver, amigas, estábamos hablando de cómo nos podemos cuidar, qué podemos hacer, y cuando nos descuidamos, hasta descuidamos el cabello. ¿Por qué? Porque se nota, se vuelve reseco, nuestra piel también anda súper reseca, todo. Así que yo les pregunté, a ver, aquí, amigas, ¿cada cuánto de verdad se lavan el cabello, se lo cuidan, no se lo cuidan, si gastan? Acá dice Jonathan, pero me pasa que estoy dando de mamar y tengo caída de pelo horrible. Así que necesito consejos de las otras chicas. Porque ¿qué ampolla me he hecho o qué hago? Amigas, una para todas y todas para una. Si alguien ya pasó por esto y tiene ahí un menjurje mágico de la vida, láncenlo acá al WhatsApp y se lo compartimos a nuestra querida amiga. Por acá dice, ¿me regalas el link, el del libro? Todavía damos el libro. Miren, si ustedes no cacharon el libro, con todo el gusto del mundo, mándenme la palabra libro acá al 56169370, que se llama Hábitos Saludables, el libro de los hábitos saludables. Si les mandé el que no es, ahorita les mando el que sí es. Ya vieron, ya me ando confundiendo por acá. No se despeguen, seguimos con más. Y mándennos aquí, ¿saben qué? Ese menjurje mágico que usas tú en tu cabello, pero así a lo natural, y que ya te funcionó y ahora ya no hay frizz, y ahora ya no hay brillo y está naturalmente precioso.
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1: 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Porque este 28 de mayo, el organizador de Alexis llega a Ciudad de Guatemala. Pero ustedes también sabían que su entrada a este evento puede cambiarle la vida a una niña. Porque como les digo, este 28, Dios mío, va a estar súper increíble, porque cada boleto representa un kit de productos menstruales donado al programa Ciclos que Florecen de Good Neighbors Guatemala. Así que podemos ir a aprender a conectar, a impactar también. 28 de mayo en AG Export, y las entradas están disponibles en el Congreso de Salud Menstrual.com. No se lo pierdan.
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1: Ahora sí, ya estamos de vuelta a 4 de la tarde con 27 minutos. Y se recuerdan que ayer les estuve diciendo que hoy íbamos a tener una invitada muy especial. Que ojo aquí, chiquillas, ustedes tienen que poner atención todo el tiempo que ella esté por acá, porque aquí le vamos a sacar el jugo con puras preguntas. Porque aquí tenemos el segmento donde traemos mujeres. Aquí vean que de verdad ejemplares, regias y poderosas en esta vida. Y hoy tenemos, les presento aquí en la cabina de Mía 937 a la doctora María Fernanda Coin. Doctora, por favor, bienvenida a la cabina de Mía 937. ¿Nos podrías dar ahí una intro de ti, totalmente de ti, y también de la clínica? Porque yo no le he dicho mucho aquí a las chiquillas. Yo quiero que tú lances ahí totalmente la bomba aquí al aire, así que bienvenida.
2: Muchas gracias, Nati, de verdad, gracias por esta oportunidad. Qué placer estar aquí y sentirme como en casa. Ay, platicar entre amigas.
1: Ay, eso, nos falta el café. Sí, el café nos falta aquí, total.
2: Pues para presentarme un poquito más, pues mi nombre es María Fernanda Coy. Me hice médico y cirujano de la Universidad de San Carlos de Guatemala. Uh-huh. Luego hice la especialidad en oftalmología, también de la Universidad de Guatemala, de la Universidad de San Carlos de Guatemala, y me hice todavía la subespecialidad en oftalmología pediátrica.
1: ¡Ay, mira!
2: Sí, luego de eso, pues tenía en mente hacer un concepto diferente en Guatemala, como no quería solo abrir una clínica oftalmológica y una óptica, sino quería hacer algo diferente. Y pues pensando mucho tiempo, llegué a la conclusión que lo que quería hacer era una clínica especializada para mujeres.
1: ¡Qué belleza! Es que no tenés idea de la emoción que yo tuve cuando me enteré. Yo, no puede ser, yo no sabía, ¿cómo no sabía que había una clínica especializada para mujeres?
2: Claro.
1: ¡Qué cosa!
2: Sí, entonces como hablábamos anteriormente, pues mi idea era hacer una clínica que no se sintiera tan médica, sino sintiera la paciente que llegara, una emoción de llegar a ella, ¿verdad? De poder chequearse los ojos, de cuidárselo, y también puede escoger un par de gafas ideales.
1: Preciosos.
2: Para ella. Sí.
1: Ajá.
2: Por eso es que nuestra clínica se divide en dos, en la clínica oftalmológica y en la óptica, porque no solo vamos a hacer el chequeo de los lentes, sino también vamos a hacer la evaluación completa, tanto de la parte de afuera del ojo como de la parte de adentro.
1: O sea que realmente uno podría decir, bueno, me voy a ir a cuidar mi vista, me voy a revisar la vista total, pero voy a salir con unos lentes.
2: ¿O anteojos?
1: Anteojos. Es que por eso mejor te pregunto, mira. O unos anteojos que realmente le favorezcan a mi cara preciosa y así nos vamos. No, hombre, sí, qué concepto más bonito. La verdad es que felicidades por eso.
2: Muchas gracias. Sí, la idea es de que pues cualquiera que paciente que nos visite pueda irse con el par de anteojos que realmente ama y que le favorezcan, ¿verdad? No solo cómo se sienta la paciente, sino cómo la vean y la perciban la perciban otras personas.
1: Y aparte también cómo se ve uno de cómoda en el espejo, porque hay un montón de formas, colores y me imagino que también tipos de materiales, porque hay hasta pieles muy alérgicas a cierto tipo de material que yo me uno ahí, mira, y te juro que a mí me cuesta muchísimo encontrar anteojos y aparte que ya estoy medio perdiendo la vista por ahí. Ya me vas a ver en tu clínica, fíjate.
2: Bueno, ahí te vamos a esperar.
1: Porque sí, si nos estás dando aquí la oportunidad de estar tan especializado y salir uno más cómodo, como tú decís, no, hombre, qué maravilla. Así que, ¿qué te parece si nos vamos a una cancioncita y luego regresamos a platicar más, sí?
2: Claro, con gusto.
1: Acá, ya saben, chiquillas, 5616-9370. Hoy vamos a platicar aquí con la doctora Coy. Y si ustedes tienen alguna pregunta, la pueden mandar acá al 5616-9370. Así que ya saben, no se despeguen.
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1: 4:36 y acá seguimos con la doctora María Fernanda Coy, hablando un poquito de la vida y también hablando de ciertas cosas sumamente importantes para nosotras, porque ¿saben qué? Hoy sí queremos hablar con la doctora acá, algo que combina salud, pero también con un estilo y también con autoestima, ¿verdad? Porque cada vez que uno pues se va a cuidar, que justo eso estábamos platicando hace un ratito aquí con las chicas de Mía, que uno se tiene que cuidar no solo por fuera, sino por dentro y también tu salud, literal. Porque tus ojos, son parte de tu presentación. ¿Y a qué horas vas por la vida ahí medio chocolate por todos lados? ¿Qué te parece? No, así que aquí seguimos platicando aquí con la doctora y ustedes ya saben que pueden mandar sus preguntas al WhatsApp. Y dice por acá, felicidades y gracias por esa clínica, cada tema de importancia que ustedes transmiten. No, pues ya vamos a llorar aquí con la doctora, ¿qué les diré? A ver, y ya están pidiendo aquí, mira, la información de la clínica, pero espérense, chiquillas, por eso no se despeguen, porque ya les vamos a dar aquí la información total. Así que, a ver, doctora, yo quiero tirarme así un poco como a la, no tanto como a la belleza, pero sí, pero a la comodidad que podemos tener las mujeres al encontrar un anteojo ideal. Entonces, ¿cómo saber qué tipo de marco favorece nuestro rostro? ¿Sí hay diferentes o solo es como uno y ese es el general?
2: No.
1: Universal.
2: No, pues podemos empezar dividiendo, dependiendo ahorita si vamos a hablar solo de los marcos.
1: Marcos.
2: No solo el marco, porque aparte está lo del vidrio, que sería ya el tema de la graduación y los tratamientos que hay. Si nos vamos a orientar un poco hacia lo estético, pues va a depender, por ejemplo, del tipo de rostro que tenemos. Ese es una... creo que es una parte importante a la hora de escogerlos. Por ejemplo, ¿verdad? Muchas personas no saben qué tipo de rostro tienen.
1: Entonces, es cierto, yo no... Bueno, ya lo investigué. ¿Así? Redondo.
2: Así, redondo, sí. Generalmente nuestra población guatemalteca, el rostro que más predomina es el redondo.
1: De verdad.
2: Es correcto. Sí, mira, por ejemplo, en áreas de Europa o de otros países, predomina un poquito más el rostro ovalado o el cuadrado, pero nosotros somos más redondos. Entonces,
1: somos redonditas, sí.
2: Es por cierto. Eso es que la mayoría de nuestros clientes o de las personas que nosotros vemos en la calle generalmente utilizan marcos cuadrados, ¿verdad? Porque...
1: de verdad.
2: Sí, sí, sí. Entonces va dependiendo, por ejemplo, si nosotros tenemos un rostro redondo, ¿cómo sé que tengo un rostro redondo? Generalmente es cuando nuestra carita tiene el mismo tamaño tanto de arriba hacia abajo como hacia los laterales, y pues a estas pacientes se les recomienda los marcos que son cuadrados, rectangulares, los que son geométricos también creería que es una buena opción, o muchas mujeres utilizan cat eye, que es la forma un poquito más agatada,
1: como alargadita para afuera, ¿verdad?
2: Es correcto, y este es uno de los preferidos para este tipo de rostro porque no solo es un poquito más femenino, sino también nos genera un levantamiento de cejas, de la mirada,
1: pero diferente. Más preciosa,
2: es
1: sí.
2: Correcto, y recomendamos menos los aros que son redondos o ovalados, pero no quiere decir que no van, porque hay pacientes de, por ejemplo, así como a mí me gustan muchísimo los aros redondos y soy un rostro redondo, pero hay maneras de encontrarlos para que nos favorezcan en vez de vernos más redondos.
1: Más redonditas, y es más, te iba a decir, qué lindos tus anteojos, se te ven preciosos y son como corintos, no, son como...
2: Son como café,
1: eso?
2: Es un tortoise, se llama ese color, ¿verdad? Que tiene como
1: nombre.
2: Varios colores.
1: Bien decía yo, tiene un nombre, pero no me acuerdo.
2: Sí.
1: O sea que se podría decir que realmente si nosotras venimos a ver que realmente sí tenemos la carita redonda, lo mejor para nosotros podría ser los lentes cuadrados.
2: Sí.
1: Y ¿sabes qué? Qué bueno que lo estás diciendo, porque yo toda la vida he usado redondos.
2: Redondos.
1: Con razón, digo yo, no, algo no muy me cuadra aquí, fíjate. Nunca he probado los cuadrados. Y todos estos tipos y todo esto podría verse también en la clínica, ¿verdad?
2: Claro, sí, ahí es donde nosotros asesoramos al paciente para poder acompañarlo y guiarlo hacia

0: Y yo en Pinterest, unos tus buenos lentes, y a la hora, ¿dónde? Primero, ¿dónde los encontrás? Segundo, no es lo mismo verlo en internet que probártelos, porque también le puede ir muy bien a tu amiga, pero tú no sabes si tenés la misma cara, el mismo, bueno, como que el rostro, se podría decir.
1: Sí, tanto las cejas, la forma de los ojos, la nariz, todo eso va a influir, ¿verdad? Por ejemplo, siguiendo con los tipos de rostros, si tenemos al revés, un rostro un poquito más cuadrado. ¿Cómo sé que tengo un rostro cuadrado? Generalmente estos tipos tienen el mentón muchísimo más definido, ¿verdad? Que un rostro redondo. Entonces queremos suavizar esa parte del rostro y lo encontramos con gafas que sean más redondas o ovaladas, ¿verdad?
0: Es lo contrario.
1: Es lo contrario, es correcto.
0: Mira, pues.
1: Sí. O, por ejemplo, hay pacientes que tienen la forma del rostro un poquito en forma de diamante o corazón, o sea, la frente va a ser muchísimo más prominente que un mentón pequeño.
0: Ok, sí.
1: Entonces a ellos queremos crearle un balance. Entonces queremos crear que la forma inferior del rostro pues se vea bastante simétrica con la frente. Entonces escogemos otro tipo de rostros, por ejemplo, de aros, perdón. Algún aro cuadrado, ¿verdad? Pero con bordes redondeados. Entonces nosotros ahí vamos tratando de encontrar la forma que más favorezca el rostro.
0: Qué increíble realmente saber que pues los anteojos sí te pueden influir en un montón y te pueden hacer sentir uno más cómoda, dos vas a estar viendo mejor, porque si necesitas ahí graduación o no necesitas, pues igual vas a tener un marco preciosísimo.
1: Esa es la idea.
0: Qué belleza, ¿qué te parece? Nos vamos a ir una pequeña pausita, regresamos a platicar más. Chiquillas, no se despeguen, si tienen alguna pregunta aquí para la doctora, ya saben que aquí al WhatsApp 56169370.
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2: 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Y aquí ya estamos de regreso, de vuelta con la doctora, que aquí, doctora, ya te está mandando mensajitos de la doctora Coy, la doctora, la mismísima doctora. Qué belleza, ya ven, ¿cómo te reconoce? Pero saben que hablando un poco con la doctora aquí fuera del aire, tenemos varias preguntas, doctora. Mira, una de las más importantes es cada cuánto hay que hacerse ese chequeo.
3: Generalmente recomendamos hacerlo cada año, aunque no cambiemos los lentes, porque el examen de los lentes es una cosa y el examen de los ojos es otra. Entonces, médicamente nosotros necesitamos chequear cada año los ojos del paciente para ver si podemos detectar algo y que esté y que lo podamos tratar antes, que sería lo mejor, ¿verdad? Siempre la prevención es lo mejor, pero muchos pacientes pues lo dejan un poco al tiempo y esperan 2 o 3 años y tal vez sucede algo y ya pues ya vamos tarde en el tratamiento. Por eso es que recomendamos hacerlo cada año.
2: ¿Nos podrías explicar un poquito así de cómo son de diferentes? No es solo un examen que uno se va a hacer y órale, sino ya, o sea, es más elaborada la cosa. Yo te lo pregunto porque realmente yo sé que así como yo, hay muchísimas personas que no tienen mucha información acerca de esto y vamos por la vida ahí medio ciegas, pero ahí vamos, ¿va? Entonces, por favor, doctora, ¿nos podrías explicar un poquito?
3: Claro, el examen oftalmológico es un examen médico completo.
2: Ok.
3: ¿Verdad? Si vamos a repasar, pues nosotros los oftalmólogos estudiamos medicina antes de estudiar oftalmología, que es la especialidad de los ojos.
2: Claro.
3: Para podernos enfocar un poquito más sobre la detección de enfermedades y su tratamiento. Entonces, en un examen médico oftalmológico completo, vamos a revisar la visión del paciente, cuánto está viendo, vamos a prescribir las gafas, la graduación que necesita o si pues solo son como de protección. Y adicional a ese examen, vamos a chequear tanto la parte de afuera del ojo, desde párpados, pestañas, la parte blanquita del ojo, lo que tiene color. Y después aplicamos una gotita especial para dilatar la pupila. Y eso nos permite abrir el centro del ojo, lo que la gente comúnmente conoce como la niña del ojo. La abrimos a través de gotas y con eso ya podemos revisar toda la parte de adentro del ojo, que incluye retina, nervio óptico, que pues son otras partes estructurales del ojo que son muy necesarias para la visión, y esa es la diferencia de solo ir a revisarnos las gafas.
2: Y mira, y eso de la gotita, ¿eso duele?
3: No, arde al principio.
2: No, pensé que ibas a decir, ¿cómo vas a creer?
3: No, sí arde un poquito por el medicamento que lleva, pero el paciente no va a sentir dolor, lo único que después de la dilatación de la pupila sí va a quedarse viendo un poquito borroso, un poco de lejos, más de cerca, y le va a molestar la luz. Por eso cuando nosotros hacemos el examen recomendamos un acompañante por si el paciente necesita manejar para que no tenga inconvenientes a la hora de hacerlo.
2: ¿A qué horas va a manejar o algo así? O sea, el consejo que darías acá, que si nos vamos a hacer esto, realmente que nos lleve a alguien.
3: Es correcto, o pues alguna aplicación que nos lleve y nos traiga, ¿verdad? De
2: alguien. Ah, bueno, también. Sí. También que alguien nos lleve, porque nosotros manejando, y sabes que justo ahorita que lo mencionas, mi mamá se fue a hacer uno y ella que yo me voy y no sé qué, que se fue. Mira, ella se fue a hacer eso. De la nada me empezó a entrar un mensaje, pero escrito, pero como que con los pies lo estaba escribiendo. Y que si no miraba, y de ahí solo me llamó como pude y me dijo, por favor, venime a traer, porque no miro nada. Y el doctor dice que no se me va a quitar en 5 minutos. Sí. Yo, la gran, y te juro, o sea, por eso te creo y por eso preguntaba, si es mejor llegar acompañado.
3: Sí.
2: ¿Qué cosa? Ah, bueno, entonces podríamos decir el chequeo un año. pero depende de igual manera lo que los doctores digan y de cómo va tu graduación.
3: Es correcto, sí.
2: ¡Qué cosa!
3: Porque en algunos pacientes podemos encontrar alguna patología que necesitamos un seguimiento muchísimo más, más pronto, ¿verdad? Que el año, y por eso es que cada paciente va a tener una reconsulta dependiendo de lo que encontremos.
2: Que, ajá, es depende de cada quien, su vista y todo lo que ustedes vean. ¡Qué cosa! Ya vieron. Miren, si tienen igual sus preguntas, ya las estamos acumulando por acá para lanzárselas a la doctora Coy. Así que les dejo el WhatsApp de Mía. Saludos, Mafer, dice. Pablo, ¿eres tú? Aquí te mandamos saludos también.
3: Saludos de vuelta, sí.
2: Ah, ya ves. 5616-9370 es el WhatsApp de Mía. No se despeguen, nos vamos a una cancioncita. 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
2: Ahora sí, chiquillas, casi las... ¿Qué? Casi las 5 de la tarde, no, hombre. Les juro que aquí con la doctora nos faltan las 3 libras de champurrada. Y es más, un par de conchitas también para seguir platicando, porque vieran que la plática está buena, ¿verdad, doctora?
3: Sí, está muy buena.
2: ¿Qué te parece que aquí mandaron una pregunta? Te la voy a leer por acá. Dice, yo quiero hacerle una pregunta a la doctora. ¿Qué tan cierto es si, por ejemplo, uno va por unos anteojos para prevenir el daño al ojo y al año de utilizarlo puede aumentar la graduación? ¿Eso sí pasa o qué ondas?
4: Sí, sí puede pasar, ¿verdad? No es algo común y dependiendo, muchas veces solo hacemos un ajuste de la graduación, o sea, incrementamos o la disminuimos levemente, que generalmente pues no ocasiona mayor cambio en la visión, pero en algunos pacientes sí puede suceder. Entonces hay rangos que son normales, otros que son anormales, y pues ya dependiendo de la evaluación completa, pues podemos verificar si es un cambio significativo o no, pero sí puede suceder.
2: Mira, y hay un mito acá, que siempre, si bueno, ya empezaste a usar anteojos con graduación, sea cual sea, siempre va a ir en aumento o sí puede como disminuir. Ese es el gran mito por acá.
4: Sí.
2: Que es como, ¿voy a regresar a ver bien o qué ondas?
4: Pues realmente eso es lo que es un mito, porque no por usarlos todo el tiempo, todos los días, va a llegar un día en que ya la graduación desaparezca o que no los use nunca y un día me voy a quedar ciego porque no los usé. Y realmente sí, como decía antes, sí puede haber un ligero cambio en la graduación, depende mucho de nuestro estilo de vida, si tenemos alguna enfermedad, por ejemplo, eso sí nos puede hacer una variación un poquito más grande, pero realmente ese es un mito.
2: Yo sabes que cuando era a mí, no me están preguntando, pero yo te cuento, cuando era pequeña sí creía que mientras más usabas tus lentes, iba a como que a disminuir la graduación y eventualmente ibas a regresar a ver bien. No, hombre, imagínate.
4: Lo que sucede con eso es de que cuando somos niños, el ojo sí va en crecimiento. Entonces, algunos niños antes de los 7 años sí pueden tener graduación y utilizan sus lentes para ver bien y cómodamente. Y alrededor de los 7-8 años esa graduación se puede disminuir, se puede llegar a quitar, pero eso generalmente ocurre solo en niños y es por el crecimiento del ojo.
2: Sí, nada que ver, ahorita mis 34 años, no, pues tampoco.
4: Es muy difícil.
2: Ya me quedé ahí con la graduación y me seguiré quedando. Mira, por acá dice, saludos a Mafer, la más pro, y su clínica es una belleza.
4: Muchas gracias.
2: Y dice que nos hable los lentes para caballeros también, por si andamos buscando regalos top para el gordito. ¡Ay, para! ¡Ay, qué cosa! Para las novias también, para todos los chicos que están escuchando por acá, díganles que se vayan allá a la clínica. Al regresar les vamos a dar todos los datos de la doctora, porque acá dice, ¿dónde la podemos contactar? Espérense, amigas, ahorita les vamos a dar los datos. Solo nos vamos a una pequeña pausa y volvemos con más.
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5: Son las 17 horas, con 2 minutos.
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11: Hola, soy Kelly Castillo. En los próximos segundos te presentamos los hechos más importantes que marcan la agenda de hoy.
12: Les saluda Alexis Ponce.
11: Guatemala refuerza seguridad fronteriza con Honduras. El Ministerio de la Defensa confirmó el incremento de presencia militar y un bloqueo de frontera con Honduras tras recientes incidentes armados. Las acciones incluyen la incautación de 2.000 fusiles y coordinación bilateral para contrarrestar las redes de narcotráfico en la zona.
12: Operación Orca 11 deja más de 8.700 detenidos en la región. La operación de Interpol concluyó con más de 8.700 detenciones en 20 países de América y el Caribe. El operativo contra el tráfico de armas y drogas permitió incautar 3.300 armas de fuego y 56 toneladas de estupefacientes. Messi buscará romper récord de victorias en mundiales. Lionel Messi llega al mundial con la posibilidad de convertirse en el jugador con más triunfos en la historia del torneo. El argentino acumula 16 victorias y necesita solo una más para superar el récord del alemán Miroslav Klose con 17 partidos ganados.
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14: Ahora sí, 5:06 PM. Acá seguimos platicando con la doctora María Fernanda Coy, oftalmóloga pediatra, pero tiene una clínica para todas las que están aquí sintonizando desde ahorita. Tiene una clínica especializada en mujeres, amigas. Por si andaban que, ay, no, qué miedo ir a la clínica. Ay, no, que no me voy a hacer mi chequeo. Amiga, sí puedes ir, porque no es una clínica cualquiera. Hasta rosadita. Es que es una belleza de clínica, es una maravilla. Gracias. Y acá seguimos con todas las preguntas. Y mira, acá dice, bueno, dice, ¿puedo preguntarle a la doctora del por qué a veces siento que un ojo se me fuera a salir o siento mucha presión y se me resecan muchísimo los ojos?
15: Pues puede, yo lo primero que le diría es que se vaya a chequear, porque uh-huh. En general puede aumentar, puede haber un aumento de la presión intraocular o de la presión del ojo, ajá, que puede llevarnos a una enfermedad un poco más severa, que puede ser conocida como glaucoma. Entonces yo creo uh-huh. Que valdría la pena ver, ¿verdad? Porque puede ser algo tan sencillo como para solo dejar gotas o que ya necesite algunos estudios adicionales.
14: Sí, es diferente, o sea, sí o sí hay que irse a chequear. ¿Cuándo también, eso va ligado a mi otra pregunta, doctora, cuándo o qué señales nos da el cuerpo o los ojos cuando dice uno, no, hombre, si ya necesito revisión, o sea, me empieza a brincar el ojo, cosa que si nos pasa, porque ¿qué te diré? Ah, si pasa por el estrés de la vida y la ansiedad, eso también sí podría ser un síntoma de ir a revisarse.
15: Claro que sí, desde okay. Cuando fue nuestro último chequeo, como dije, ¿verdad? Lo ideal sería cada año, pero algunos otros síntomas que puede tener el paciente es tener mucho cansancio al despertarse, ojo rojo, picazón, uh-huh. O ya con el tema de la graduación, que pues el paciente cada vez que esté bien viendo de lejos tenga que entrecerrar los ojos porque no logra enfocar, ¿verdad? El ojo pues debe de ser capaz de enfocar por sí solo, y si no, para eso está la ayuda de los anteojos. Pero ese es uno de los signos más frecuentes, o que estemos en la computadora y nos cansemos mucho, o hay mucho dolor de cabeza, eso creo que sería lo más común.
14: El dolor de cabeza, justo, porque yo creo que la mayoría de personas ya en este mundo de la tecnología total, tenemos un monitor enfrente todos los días. Eso también puede afectar a tu visión, si te puedes como que, pues sí te puede afectar para quedarte un poco chocolate.
15: Claro, sí, nosotros pasamos, ya ahora pasamos 8, 10, 12 horas enfrente del monitor, sí. Y aparte de eso está el celular, son muchas pantallas digitales por muchas horas.
14: Entonces, hasta en el carro están las grandes pantallas ya ahora, pues sí. Hay pantallas en todos lados.
15: Entonces lo más común es que nosotros cuando estamos utilizándolos no parpadeemos de la misma frecuencia y se nos secan un poco más los ojos, y nuestro estilo de vida que a veces es muy corrido, no estamos tomando agua. Entonces influye, y sí, pues por supuesto que puede haber patologías secundarias o pasar tanto tiempo frente a pantallas.
14: Qué terrible. Yo me voy a ir, yo así, como que apachando los ojos para enfocar. A ver, por acá dice: fíjense que yo no tengo mucha graduación. Los cambié después de 4 años, más o menos, pero ahorita que me hicieron los nuevos, tengo menos. Como que ya no tenés graduación. Ahí sí ocurrió el milagrito. Ahí sí apareció la Rosa de Guadalupe, mira. ¡Qué belleza! Por acá me están pidiendo tus datos. Ustedes no se preocupen, ya aquí ya le dije de todo aquí a la doctora. Y ¿saben qué? Si ustedes quieren los datos de la doctora, me pueden enviar. ¿Qué nos envían? Unos anteojos. O un corazón. O una florecita, un emoji.
15: Un corazón.
14: Un corazón. ¡Qué belleza! Va, un corazón acá al 5616-9370. Y yo les voy a enviar todos los datos. Mil gracias, doctora, de verdad, por hacer el tiempo para nosotras, por hablar aquí con todas las chiquillas de Mía 937 y por de verdad enseñarnos y hacer esa clínica donde no solo vamos a cuidar nuestra salud, sino también nuestro estilo y nuestra autoestima. Que, por cierto, yo les cuento que es la única especializada aquí en Guatemala que parece como spa. Es que parece salón, parece como que saber ni a dónde vas de verdad y te vas a sentir súper cómoda. Y por cierto, por ahí las voy a estar visitando, porque claro, ya no veo.
15: Claro, ahí te esperamos.
14: Ya no veo. Pero muchísimas gracias por estar acá. No sé si quieres decir al aire tus redes sociales, algún número de teléfono para que las chicas también te contacten.
15: Claro, primero mi minuto de fama, ¿verdad? Claro, mandar saludos ahí a todos mis amigos que me están escuchando, a Auri, a Iván, a Pablo, ¿verdad? Y a mi esposo y a mi familia, que por ahí seguramente me están escuchando. Usted sabe que son los fans de uno, gracias a Dios, ¿verdad? Sí. Nos aplaudimos entre todos, así que un saludo. Y pues sí, nuestra clínica se llama iStudio. Nos puede encontrar en Instagram y en Facebook como iStudio GT. También tenemos nuestra página web, donde ustedes, si quisieran darse una idea de los lentes, los materiales que trabajamos, también se puede cotizar ahí un poquito, y la página es www.istudiogt.com. También pues tenemos nuestras redes sociales, no sé si las digo aquí.
14: Sí,
15: perdón,
14: por
15: los números de teléfono.
14: Sí.
15: Nos pueden contactar al 3886-2597, que es el WhatsApp, y por mensaje de texto les van a mandar ahí el teléfono de la clínica, porque como nos acabamos de mover, ahora estamos en zona 11, no me lo sé, pero por aquí lo tengo, es el 2316-9973, y por ahí les podemos dar mucha más información sobre el examen, los costos y pues todo lo demás.
14: Todo, y qué buenísimo que tienen página. Ahorita nos vamos, es más, la voy a agregar a los datos de una vez. La vamos a agregar.
15: Gracias.
14: Así que, chiquillos, si ustedes quieren los datos, ya saben que un corazón acá al WhatsApp de Mía, 5616-9370. Y una vez más, doctora, mil gracias por todo lo que viniste a platicar con nosotros. Nos quitaste un montón de dudas y, es más, nos informaste tanto que ya seguro aquí todas las chicas que están escuchando van a ir a la clínica.
15: Gracias, Nati, a ti por invitarnos. Te agradecemos mucho.
14: Bienvenida cuando querrás, ya lo sabes. Chiquillas, no se despeguen. Todavía tenemos más progra en Mía 937. Así que quédense.
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0: Se empieza a romper, pero la buena party por acá. Ya estamos de vuelta, chiquillas. 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Pero Arjona, no nos pongas aquí la depresión, la tristeza. Ponenos algo aquí más alegre. No solo venimos aquí con toda la emoción de tener a la doctora María Fernanda Coy con nosotros. Que por cierto, ella feliz de la vida de andar respondiendo todas sus preguntas, chiquillas. Yo sé, eran muchas, pero tratamos de agarrar ahí todas las que pudimos. Pero de igual manera, ya saben que corazoncito, acá al 56169370, yo les voy a enviar los datos de la doctora y de también las redes sociales del estudio. Les prometo que salen enamoradas. Es así rosadito, dedicado a niñas y saben, bueno, a niñas o mujeres, pero ¿saben qué es lo más especial de esto? Que realmente ahora, hoy en día, podemos romper esos tabús donde las clínicas, pues, que parecen quirófanos, o las clínicas que le ponen más atención tal vez a los hombres o cosas así. Imagínense una clínica que está especializada para mujeres. Para mujeres, imaginan todos los marcos que hay. Se imaginan todo la excelente especialización que sacan ahí de uno. No, hombre. Yo sí me muero por ir. Vamos, ¿o qué? ¿Tenemos todos una cita ahí o qué? Yo les voy a mandar la información lenta, pero segura. Y por cierto, para nuestra querida amiga que por ahí estaba preguntando que se le caía el pelo porque ella estaba dando de mamar a su chiquillo y estábamos hablando de cómo uno se cuida, que hasta en el cuerpo se da, o sea, todo el mundo ve que estás mal o todo el mundo ve que, bueno, en tu piel te empieza a salir acné, que se te cae el cabello. Y yo todavía dije, bueno, consejo para la amiga. Y acá dice, la caída del pelo en lactancia materna es súper normal, es solo un tiempo, luego deja de caerse y sale nuevo. Lo que te recomiendo, ¿qué? Recomiendo es tomar tus prenatales posparto y no usar plancha ni secadora. Ay, se necesita tiempo y paciencia para que tu cuerpo se regule, así que no pierdas la paz ni la paciencia. Luego amarás tu cabello, pero en este crecimiento te vas a ver un poco despeinada. Trata de usar una cremita para peinar cuando ya estés en esa etapa. ¡Qué linda! ¡Qué belleza! Y saben que a mis amigas también, mis amigas pues tienen hijos y toda la onda, y todas me han dicho eso, que luego de que ya naciera su bebé, se quedaron así medio pelonas y que agarraron todos estos como shampoos que tienen minoxidil, a unas les funcionó, a otras no. Entonces ustedes ya saben que todos los cuerpos y cabellos son diferentes. Por acá dice, con respecto a la chica que está lactando, yo solo le sugiero que siga tomando sus prenatales. ¡Ay! Miren pues, eso en la caída del cabello es una etapa, se cae todo. ¿Cómo que se cae todo, amiga? Justo aquí estaba hablando con una amiga así de, yo ya quiero tener bebés, me voy a quedar sin pelo. Pero dice, las vitaminas ayudan a que vuelva a crecer, así que tú tranquila, no pasa nada. ¡Qué cosa tan maravillosa! 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

0: El Arjona otra vez nos puso como de lo más románticas por acá, ay, a mí que me da algo, ya casi que andamos desbloqueando a algún chiquillo por ahí. Mentira, mentira, no vamos a desbloquear a nadie, pero ni la lluvia nos va a hacer eso. 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Dice Nat, habla bien porque ahora tengo radio nuevo y te escuchas hasta la cuadra de la esquina. Discúlpenme la vida, pero es que miren pues, yo así soy de ronca desde que nací, ya se imaginan yo diciéndole mamá a mi mamá. No, pues solo así es el tono de voz, discúlpenme la vida, le voy a bajar a mi micrófono si así lo quieren ver. Uy, miren, les sigo enviando los datos de la doctora porque no he terminado, discúlpenme la vida, ya voy. Pero bueno, regresando a nuestro tema de mujer a mujer. Hay un mito acá que dicen que las mujeres se lavan el cabello 2 veces a la semana. ¿Ustedes creen que es cierto o es depende del tipo de cuero cabelludo que tenemos? Porque hay muchas personas que es de, bueno, se lo lavan, pónganse que lunes, martes ya amanecen con el pelo como que hace 3 meses no se bañaban. Pero es porque tienen el cabello muy graso. Por ejemplo, a mí no me lo están preguntando, pero yo les cuento, mi cabello es seco. También está algo tostado porque está súper teñido. Pero mi cabello, si yo me lo lavo el lunes, me dura tal vez hasta el jueves o viernes, donde se ve todavía bien. Ya sábado ya parezco, no sé, que dormí abajo de un puente 3 noches seguidas, pues. Pero sí hay datos. Hay datos, hay mitos y realidades. Y por acá dice, lavarlo demasiado puede resecar el cabello. Porque como que te quitan los aceites naturales, que se podrían decir, que tiene tu cabello. Y no lavarlo nunca tampoco es saludable. Porque todas las chicas con cabello teñido, no, nos vamos a entender acá, de que si lo lavamos mucho, es que las puntitas empiezan a caer. Y entonces de la nada uno tenía el pelo a media espalda y que al mes ya lo tenías a los hombros sin cortártelo. ¿Por qué? Porque se empieza a caer. Vamos a hablar de los tipos de cabellos por acá. Y si tienen algún menjurje natural que nosotras podamos usar para recuperar un cabello para que se vea más sano, ya saben que lo pueden mandar por acá al 56169370, que es el WhatsApp de Mía, en lo que nos vamos con más programa.
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0: malgasto.
1: Aquí cuidadito andamos malgastando el tiempo. Y yo les quiero decir, chicas, atención, pasajeras que sintonizan Radio Mía 937. 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Hablando de los tipos de cabellos, bueno, antes un saludo a mi hermana que me está escuchando por ahí, tan bonita. Me escucha cada vez que puede cuando va de regreso a su casa. Un besito para ti, amiga. Ojalá puedas el día de hoy. Si no, ahí me mandas un mensajito. Y suerte en el tráfico, que por cierto, ya me mandaron aquí las fotos, ya la perdí también, pero me mandaron la foto de que hay un tráfico criminal por aquí, o de zona 10, zona 14, por el Mega Magno Show del día de hoy de Leti y de Ash, que están hoy dando este show que empieza a las 6:30 y termina como a las 9:10, si no estoy mal. Pero si ustedes ya van en camino, amigas, nos vemos en un ratito, porque yo saliendo de aquí me voy volando al Centro de Convenciones Visión, que ahí vamos a estar todas, y Dios mío, yo me muero, me derrito. Es como que todo el mundo se está derritiendo por ir al concierto de Ed Sheeran ahorita, que ya hicieron cola como desde las 8 de la mañana. Y habemos otro tipo de mujeres donde nos morimos por ir a ver a Leti y Ash, porque tienen un podcast sobre amor propio, puramente enfocado también en mujeres y en bienestar y salud mental, mucho es buenísimo. Así que hoy nos quitamos la espinita de irlas a ver. Solo les quería comentar eso, ¿verdad? Nadie me preguntó, pero yo les digo. Acá dice Nat, es decir, tú te bañas cada 8 días, ¿no? Momento pueblo. Dice, yo lo lavo un día a la semana también. Ey, sí me baño todos los días. Es más, hay días donde me baño 2 veces. Pero el cabello, como está tan teñido, y me lo he teñido desde hace como 10 años, mucha, les prometo que no me lo puedo estar lavando todos los días. Este, me cae y de ahí voy a estar bien calva. Y por eso les dije, hay diferentes tipos de cuero cabelludo. Y por ejemplo, el cabello graso, les voy a decir, ¿cada cuánto se tiene que lavar? Ya lo investigué, ya le hablé aquí a mi conciencia y a Walter Mercado y ya me dijeron. El cabello graso puede necesitar lavado mucho más frecuente que otros tipos de cabello. Por ejemplo, el cabello colocho y rizado también necesita menos lavado porque es más seco naturalmente. Ya vieron, mi pelo es súper colocho, muchachas. Súper, súper colocho. Y el cabello teñido, uy, eso sí nos interesa. Necesita productos y productos que sean más suaves para ellos. ¡Ay! Dios mío, me da algo, me da algo. A ver, yo les pregunto, ¿ustedes se echan algún tipo de aceite esencial o se echan algunas cremas naturales? ¿Ya tienen su rutina de hair care, se podría decir? ¿O realmente no se echan nada y tienen el pelo maravilloso? Yo quiero saber el secreto, la verdad, muchachos. Yo creo que lo merecemos todas aquí y aquí todas estamos para ayudarnos. Lo necesitamos en nuestro ser. Por favor, ayúdenos. 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No se despeguen de Mía 937.
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0: 5:46 PM y por acá me andan diciendo que el tráfico está pero criminal por todos lados. Pero es que todo lo que hay el día de hoy acá en Guatemala, hay un montón de eventos, mucha, por eso es que hay tráfico. 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Y por cierto, el concierto de Ed Sheeran, ya me mandaron aquí las imágenes de que las personas, la verdad es que desde como las 10 de la mañana estaban haciendo cola en el carro, no sé por qué, como que ya había, no, dudo yo que hayan abierto las puertas tan temprano para el parqueo. Eso sí, el parqueo de ese estadio es monumental, mucha, es inmenso. Pero bueno, ¿qué les diré? Aparte también está el show de Leti y Ash en Zona 14. Hay un poco de tráfico también. Alguien que me diga si anda por ahí, si hay parqueo. tengo así como el miedito de llegar y no encontrar parqueo. Alguien que nos diga y nos ayude a todas. Pero bueno, chiquillas, regresando a lo del cabello. Dice, depende del tipo de cabello. Yo lo tengo muy graso, pero ahora me lo lavo cada 2 o 3 días. Me lo plancho porque hace 2 años me hice un alisado que me ayudó bastante. Aunque ahora el shampoo que estoy utilizando me lo deja súper liso. Amiga, por favor, me decís aquí al WhatsApp qué shampoo yo quisiese. Algo que me dejara más o menos liso y sin frizz, pero no encuentro. Ay, no, sí, de verdad que necesitamos eso en la vida. Pero me enjurjes, miren, la vez pasada yo estaba hablando con una chica profesional, realmente ella sí, cosmetóloga y toda la onda, y estudió muchísimas cosas del cabello y me dijo, hay ciertas cosas para echarse en el cabello, pero si es comestible, no. Me dijo, la comida para comer, pero no para el cabello jamás. Yo, no hombre, y lo del aguacate y que se echan clara de huevo y no sé qué. Me dijo, jamás, Nati. Ahí lo que va a pasar es que se te va a resecar y se te va, pero a hacer pedazos el cabello. Así que, ¿qué les diré? Ay, Dios, aquí me acaban de mandar. Dice, yo necesito saber el shampoo del que deja liso. Sí, hombre, la amiga no nos manda. Espérense, les voy a escribir. Es más, voy a buscar su nombre aquí. Ah, bien acosadora. Beverly. Beverly, si estás escuchando por ahí, mándanos qué shampoo usas que te deja liso, por favor. Pero chicas, yo con esto me tengo que despedir. Qué triste. Yo siento que este turno, Dios mío, duró como 40 minutos. Eso no es de la vida. Pero bueno, yo espero que se la hayan pasado súper alegre como yo me la pasé con ustedes, que hayamos aprendido bastante también con la doctora Coy, que uno creería que, bueno, cuidarse a uno mismo es que me voy a echar maquillaje, y no mucha. Realmente es cuidar tu salud también. Si uno anda estresado, uno anda con ansiedad, anda con muchas tristezas, tu cuerpo es el primero que te lo va a dejar saber que no está bien, algo no está trabajando bien. Y una de las cosas más importantes, pues claramente es nuestra vista, ya que siempre estamos enfrente del celular, enfrente de una computadora, y se nos va a tostar la mirada por ahí. Así que hoy hablamos de belleza, de cuidado personal, de salud, de rutinas, de cabello, de piel, de todo, pero sobre todo ya saben que ustedes acá hablamos de nosotras, de lo que nos pasa, y eso es lo que a mí me encanta, porque cuidarnos es puro amor propio, que es nuestra meta de todos los días acá. Así que gracias por dejarme acompañarlas en estas 3 horas, les mando la mejor vibra posible. Si van a ir al concierto o al show de Leti y Ash, la mejor de las suertes, chiquillas, seguramente los dos van a estar peladísimos. Y para el show de Leti y Ash, ahí nos vemos, amigas, ahí nos vemos. Y ahí nos juntamos, porque, ¿qué les diré? Aquí somos amigas, yo ya dije, de la manita nos vamos todos, sororidad. Los invito a que nos sigan en redes sociales, estamos como Mía937 y yo, Natalie Reyes, estoy como Nati.ReyesM. Nos escuchamos mañana en este jueves de No La Cantes. Bye, bye.
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1: Son las 18 horas, en punto.
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